0: Boulevard de las Culturas. Buscando atender una añeja petición de los residentes del fraccionamiento Los Laureles, el municipio está analizando la viabilidad de un proyecto de plaza pública en el sector, informa el alcalde Carlos Jacobo Rodríguez. Por su parte, el director de Obras Públicas, Gibran González, dijo que otro compromiso es una obra para facilitar el acceso de la colonia, para lo cual se moverá 20 metros el retorno en el camellón central en Boulevard República. Las estadísticas mensuales por los delitos de alto impacto mantienen la tendencia a la baja, con lo que se confirma que Piedras Negras sigue siendo una ciudad segura, informó el comisario Cruz Eliud Mercado. Comentó que se trata de cifras que maneja el sistema de emergencias, las cuales, al hacer un comparativo entre 2025 y 2026, se muestra una reducción del 42% en los robos en sus diferentes modalidades. El responsable de matar y desmembrar a su perro Chihuahua para cocinarlo quedó en prisión preventiva en un plazo de cierre de investigación complementaria de 3 meses por delitos de violencia contra un animal, crueldad animal, así como violencia familiar. El coordinador de Ministerios Públicos, Rogelio Gómez Rodríguez, informó lo anterior y señaló que existen elementos suficientes para actuar en contra de José Ángel N., alias El Pelón, de 26 años, quien podría pasar hasta 9 años en prisión. Se espera que en el transcurso de las próximas horas se decida la situación jurídica de Carlos Enrique N., de 23 años de edad, quien fue puesto a disposición del Ministerio Público por el delito de violencia contra los miembros de seguridad. Rogelio Gómez Rodríguez, coordinador de Ministerios Públicos, señaló lo anterior y recordó que el hombre responsable de lesionar con un cuchillo a un perro en las calles, Armando Treviño y Pedro Martínez, de la colonia Doctores. Tras comparecer ante la Corte de Distrito 293 del Condado de Maverick, Kerrian Jones, quien realizó un tiroteo en el casino Kickapoo de Eagle Pass en el que murieron 2 personas, podría enfrentar legalmente su juicio y los cargos que se le imputan. El sujeto, de 35 años de edad, originario de San Antonio, enfrenta 9 cargos graves, 2 de ellos por asesinato capital, y la condena a la que podría enfrentarse es la muerte por inyección letal, por lo que permanece aislado en la cárcel del condado. Tras conocer los resultados de las necropsias que les fueron practicadas a los cuerpos de las 2 personas encontradas sin vida, se confirmó que ambos fueron suicidios y se cerró oficialmente los casos. El coordinador de Ministerios Públicos, Rogelio Gómez Rodríguez, indicó que uno de ellos fue el de Jesús Javier N., de 38 años, localizado sin vida en la calle El Cid del fraccionamiento Coros, y el otro, Jesús Mario N., de 37, en la colonia Lázaro Cárdenas. El funcionario de la Fiscalía General del Estado confirmó que con ello llega a 22 casos de suicidio en lo que va del presente año en Piedras Negras. Un juez de paz impuso una fianza de $10,000 al traficante de personas que fue detenido el martes cuando transportaba a 5 indocumentados dentro de una unidad de aire acondicionado, informó el sheriff del condado de Maverick, Tom Schmerber. Confirmó que además, el sujeto es un dirigente de San Antonio y fue contratado para llevar el camión sin saber que transportaba migrantes, por lo que permanecerá recluido 90 días, tiempo en el que se busca reducir su fianza para que salga en libertad. Esta fue una producción de Radio Zócalo Noticias en la voz de Armando López Capetich.
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7:13, escuchaste a la tropa vallenata, a los guardianes del amor, estamos de regreso. Nos toca hacer nuestra segunda intervención en cabina en este miércoles, ya mitad de semana, 10 de junio del año 2026. Soy Edith Domínguez acompañándote hasta las 9:00 p.m. Quédate en sintonía de la endiabladamente buena, por supuesto, la Santa.

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0: 7:36 p.m. Ya acabas de escuchar la voz de Grupo Ladrón. Se llama Pienso en Ti. Vamos al centro de mensajes. Saludamos a Polito Guerra e Isaac, que van terminando ya su turno en esta tardecita, así que les enviamos el saludo. Gracias por la compañía. Gerardo Tobar, también en sintonía. Okay, me están pidiendo algo de Mr. Chivo. Saludamos a la prima Mari, también acompañándonos en esta tarde. Yo creo que con la venta de bolis, con este climita, apenas se antoja, 7:37 p.m. Te voy a dejar con algo de Arturo Lira y la Tropa Mayor. Sí, es lo que está aquí en programación. Se llama Punta de Copa.
1: Gracias a mis amigos de la Tropa Mayor por invitarme a grabar este exitazo de los Estrellas de...

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1: Un momento, ANSPAC. Si educas tu voluntad, especialmente tú, joven, mediante pequeños vencimientos, la fortalecerás y evitarás caer en el abuso de sustancias y otro tipo de adicciones. Sé fuerte cuando te sientas débil, valiente cuando tengas miedo. No te dejes ganar por la impotencia y la desesperación. Tu fortaleza hará que camines con esperanza en el corazón y nunca caminarás solo. Este fue un momento ANSPAC.
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4: Hola, hola, soy Claudia Mejía, estamos en un nuevo episodio de Ya Oíste. Hoy vamos a hablar sobre alimentación. Ya sé, a veces es como de la rutina, el trabajo, no podemos alimentarnos bien y que llega el fin de semana y nada más queremos estar en casa, no hacer nada, pero creo que es muy importante. Hoy está conmigo un nutriólogo, es Cristian Gómez Montoya. ¿Cómo estás?
5: ¿Qué tal? Mucho gusto. Pues estoy encantado de estar aquí acompañándolos.
4: La alimentación, cuando nos queremos enfocar justo en nuestra alimentación, es que quiero bajar de peso. Creo que es más como esa parte. Quiero bajar de peso, no tanto porque quiero estar saludable. Entonces ahí también hay un entorno de mitos muy grandísimos.
5: Claro, hay que empezar nuevamente con esta idea de disfrutar estos alimentos, de incluir pues una gran variedad, de empezar otra vez a disfrutar estos alimentos, de ya empezar a entender lo más valioso que es justo esta experiencia, en dónde podemos encontrar nutrición, pues realmente en todos lados, en lo que, por ejemplo, Navidad, Año Nuevo, que el Día de la Candelaria, realmente muchas veces nos juntamos para comer, para consumir alimentos, que si quiero regalar un detalle, doy chocolates, también aquí podemos encontrar nutrición justamente porque entra esta ingesta de alimento y ahí también, esto también es dieta, no nada más es, ay, la dieta milagro, ay, esta dieta que me va a ayudar a bajar de peso, porque como tú bien lo dijiste, muchas veces nos enfocamos en el peso solamente sin enfocarnos en lo que realmente vale la pena, que es la composición corporal, nuestra salud y el porqué de ese alimento que estamos consumiendo.
4: Dijiste dieta, dieta es comerte un chocolate. Dieta, o sea, abarca toda tu alimentación.
5: Sí, sí, dieta va muchísimo más allá. Es lo que consumes, sea lo que sea, que consumas día con día, eso es dieta. Okay. Así sea, comas nada más una manzana, eso ya entraría dentro de una dieta diaria.
4: Okay, y entonces, ¿cuál es la diferencia en llevar justo un plan alimenticio acorde a tus necesidades?
5: Okay, pues mira, llevar un plan alimenticio acorde a tus necesidades es justo eso, ir controlado, dependiendo si tienes alguna patología, dependiendo si tienes alguna necesidad, algún objetivo, si quieres también dirigirlo hacia algo más sencillo, hacia algo más, no sé, no a todos nos gusta lo mismo. Entonces aquí también entra esta parte de nosotros como profesionales de salud, irnos dirigiendo y acomodando, adecuando estos planes de alimentación organizados a cada persona, no tanto que las personas hagan lo que yo digo si no les gusta, porque realmente no lo van a seguir, van a decir, ah, pues si este producto milagro o así, por más que funcione, no lo voy a consumir. Pero creo que aquí es importante esta parte de aterrizar hacia dónde quieres ir y qué necesitas con tu alimentación.
4: O sea, sí o sí, todos, todas, debemos de acudir con un nutriólogo, con un profesional, para saber qué comer y saber qué comer bien, si se puede.
5: Claro, y se puede comer rico, se puede comer saludable, se puede comer bastante variado dentro de lo que tú necesitas en tu ingesta diaria recomendada, porque muchas veces pensamos que no, que debemos de comer pura lechuga, que debemos de comer puros licuados, puros jugos inclusive, ¿no? Que se tiene esta creencia, pero la realidad es que no va por ahí. Debe de ser como las características de la dieta correcta, debe ser variado, debe ser suficiente, debe ser adecuado para cada persona. Inocuo, que esto quiere decir que sea saludable, limpio para las personas, que no nos haga daño, que cumpla con las características de higiene adecuadas también en el manejo de alimentos, y creo que esto también es muy importante de revisar.
4: Y si una persona que es vegana o vegetariana, no, bueno, vegetariana es diferente, ¿no? Ahorita
5: sí,
4: vamos a hablar sobre
5: diferente.
4: Eso. Pero una persona que es vegana y no tiene un seguimiento constante o adecuado, de un profesional como lo es un nutriólogo, ¿qué impacto tiene en su salud?
5: Bueno, es importante mencionar aquí ya un poquito más específico, por ejemplo, nutrimentos como la vitamina B12, la vitamina D, el omega 3, y estos muchas veces no se pueden cubrir con una dieta 100% vegana, debido a que estos se encuentran mayormente en alimentos de origen animal. Sí se puede ya incluirlo en suplementación, pero hay veces que los mismos veganos dicen, no, yo de plano ni suplementación. Ahí hay que encontrar la manera, es todo un reto, la verdad, también encontrar como la manera de decir, a ver, estos alimentos pueden cumplir un poquito más con lo que necesitas. Se puede tener también un tipo de vida saludable diaria, siendo vegano, pero sí tomando en cuenta que es importante cuidar esta parte de la vitamina B12, el calcio, el hierro, la vitamina D, como te decía, el omega 3, porque es esta parte donde ya entran como estos mitos de que no, si haces veganismo, ya vas a bajar de peso, vas a verte bien, o vas a ser débil, siempre te van a contar puntos buenos o puntos malos, ¿no? Por eso es importante siempre acercarte con un profesional, porque en redes vas a encontrar opiniones a favor o en contra. En las noticias, de qué tendencias, en todos lados siempre te van a decir mucha información. Y como me decías, hasta una amiga puede llegar y, oye, no, es que mira, fíjate que bajé 10, 15, 20... 30 kilos, pero no es tanto enfocarnos en el peso, sino enfocarnos en nuestra composición corporal.
4: Pues sí, porque puedes pesar 90 kilos, pero tu masa corporal es menor que el músculo. Entonces no es lo mismo.
5: Sí, un ejemplo que me gusta mucho darle a mis pacientes es esta idea de pesas, por decir también otro número, 70 kilogramos, pero bajas un kilogramo de grasa y luego subes un kilogramo de músculo, vas a seguir pesando los mismos 70 kilos, pero tu composición corporal va a ser muy diferente y tu salud también pues puede tener también cierto reflejo, ¿no? Y pues esa parte del veganismo muchas veces se cree erróneamente que es un tipo de dieta, pero no, como te decía, es un estilo de vida que justamente se deben de seguir. Bueno, las personas, cada persona sigue una idea diferente acorde a su contexto.
4: ¿Y qué pasa con el vegetariano?
5: Okay, bueno, la diferencia entre el vegano y el vegetariano es que el vegetariano a veces sí puede incluir alimentos de origen animal como el huevo o la leche, ya sean ovo-lacto-vegetarianos incluyen ambos, lacto-vegetarianos incluyen solamente productos de leche o lácteos, y los ovo vegetariano solamente huevo, pero el vegano sí es un poquito más cerrado a querer consumir. Pero pues hay varios tipos de veganos, realmente hay inclusive un tipo de vegano que solamente consume frutas, semillas que han caído, ni siquiera dañan la naturaleza. O sea, también entra esta parte del medio ambiente y la parte ecológica, por lo que te decía también de no dañar la naturaleza, de la huella ambiental.
4: Yo creo que este episodio se tiene que llamar ¿por qué ir con tu nutriólogo? Un nutriólogo. Porque sí, o sea, todo el mundo tenemos esta idea de que ir al nutriólogo es como de, va a tardar un buen en que yo llegue a mi meta, o ya que me dé lo que me tenga que dar. En realidad no es así. Y ahorita tú no lo estás diciendo. Entonces, digo, cambiar ese chip no es tan fácil, pero como tú decías, empezar por algo ya es una ganancia, ¿no?
5: Sí, y es importante para nosotros nutriólogos empezar a ver esta cuestión de si mi paciente tiene tal característica, se le complica tal cosa, esto no le gusta, por ejemplo el aguacate, ¿no? Que claro que es un alimento con gran cantidad de nutrimentos, si no le gusta no es como que ya te lo tienes que comer, porque va, al contrario, nunca va a volver a regresar a la consulta. Y también entra esta parte, ¿no?, de respetarlo, de decir, bueno, si no le gusta el aguacate, ¿qué otro alimento le puedo ofrecer a mi paciente para que él diga, ah, me gusta y estoy cumpliendo, ¿no? Siempre es dar estas opciones, porque realmente opciones hay muchas.
4: Cristian, muchísimas gracias por acompañarme aquí a este episodio.
5: No, muchísimas gracias a ti por invitarme, por también escucharme, por a apoyar también a las personas en esta cuestión de la información, que empiecen a escuchar también todos estos temas que son bastante importantes.
4: Él fue Cristian Gómez Montoya, yo soy Claudia Mejía, nos vemos en un próximo episodio. Adiós.

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3: Para la tarde de este miércoles esperamos cielo soleado con una máxima temperatura de 35 grados centígrados, 95 grados Fahrenheit, pero se sentirán 39, 103 grados Fahrenheit, viento soplando de sur cerca de las 10 millas por hora. Esta noche cielo parcialmente nublado con una temperatura mínima en los 25 grados centígrados, 77 grados Fahrenheit, vientos de sureste cerca de las 10 millas por hora, pero con ráfagas de hasta 20 millas. Mañana jueves, máxima de 36, 96 grados Fahrenheit, se sentirán 41, 106 grados Fahrenheit, mínima de 25, 77 grados Fahrenheit.
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3: Y en la información, el Sistema Municipal de Agua y Saneamiento inició con la instalación de brocales de concreto en la red de drenaje de la ruta fiscal para solucionar el problema que se presenta en la arteria y evitar que se sigan presentando daños a los automóviles que por ahí circulan. El alcalde Carlos Jacobo Rodríguez informó lo anterior y añadió que también se abrió uno de los sentidos del carril de contraflujo, esperando avanzar en el desasolve de la línea para acabar con el brote de drenaje. Sin embargo, aseguró que también está como prioridad atender el escurrimiento que se sigue registrando en el paso 1850, conocido como La Penitas, así como la reparación en la Avenida Progreso, en el cruce con General Treviño y Boulevard de las Culturas. Buscando atender una añeja petición de los residentes del fraccionamiento Los Laureles, el municipio está analizando la viabilidad de un proyecto de plaza pública en el sector, informó el alcalde Carlos Jacobo Rodríguez. Por su parte, el director de Obras Públicas, Gibran González, dijo que otro compromiso es una obra para facilitar el acceso de la colonia, para lo cual se moverá 20 metros el retorno en el camellón central en Boulevard República. Las estadísticas mensuales por los delitos de alto impacto mantienen la tendencia a la baja, con lo que se confirma que Piedras Negras sigue siendo una ciudad segura, informó el comisario Cruz Eliud Mercado. Comentó que se trata de cifras que maneja el sistema de emergencias, las cuales, al hacer un comparativo entre 2025 y 2026, se muestra una reducción del 42% en los robos en sus diferentes modalidades. El responsable de matar y desmembrar a su perro Chihuahua para cocinarlo quedó en prisión preventiva en un plazo de cierre de investigación complementaria de 3 meses por delitos de violencia contra un animal, crueldad animal, así como violencia familiar. El coordinador de Ministerios Públicos, Rogelio Gómez Rodríguez, informó lo anterior y señaló que existen elementos suficientes para actuar en contra de José Ángel N., alias El Pelón, de 26 años, quien podría pasar hasta 9 años en prisión. Se espera que en el transcurso de las próximas horas se decida la situación jurídica de Carlos Enrique N., de 23 años de edad, quien fue puesto a disposición del Ministerio Público por el delito de violencia contra los miembros de seguridad. Rogelio Gómez Rodríguez, coordinador de Ministerios Públicos, señaló lo anterior y recordó que el hombre responsable de lesionar con un cuchillo a un perro en las calles, Armando Treviño y Pedro Martínez, de la colonia Doctores. Tras comparecer ante la Corte de Distrito 293 del Condado de Maverick, Kerrian Jones, quien realizó un tiroteo en el casino Kickapoo de Eagle Pass en el que murieron 2 personas, podría enfrentar legalmente su juicio y los cargos que se le imputan. El sujeto, de 35 años de edad, originario de San Antonio, enfrenta 9 cargos graves, 2 de ellos por asesinato capital, y la condena a la que podría enfrentarse es la muerte por inyección letal, por lo que permanece aislado en la cárcel del condado. Tras conocer los resultados de las necropsias que les fueron practicadas a los cuerpos de las 2 personas encontradas sin vida, se confirmó que ambos fueron suicidios y se cerró oficialmente los casos. El coordinador de Ministerios Públicos, Rogelio Gómez Rodríguez, indicó que uno de ellos fue el de Jesús Javier N., de 38 años, localizado sin vida en la calle El Cide del fraccionamiento Coros, y el otro, Jesús Mario N., de 37, en la colonia Lázaro Cárdenas. El funcionario de la Fiscalía General del Estado confirmó que con ello llega a 22 casos de suicidio en lo que va del presente año en Piedras Negras. Un juez de paz impuso una fianza de $10,000 al traficante de personas que fue detenido el martes cuando transportaba a 5 indocumentados dentro de una unidad de aire acondicionado, informó el sheriff del condado de Maverick, Tom Schmerber. Confirmó que además, el sujeto es un dirigente de San Antonio y fue contratado para llevar el camión sin saber que transportaba migrantes, por lo que permanecerá recluido 90 días, tiempo en el que se busca reducir su fianza para que salga en libertad. Esta fue una producción de Radio Zócalo Noticias en la voz de Armando López Capetillo.
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7: 8 minutitos a las 9 de la noche, momento de despedirnos, de agradecerte tu compañía. Regreso el día de mañana, si Dios así lo permite, jueves 11 de junio del año 2026. Te quedas con la compañía de Elías Soria. Él viene a continuación con su programa de nostalgias, así que quédate en sintonía de la Endiabladamente Buena en esta noche que, pues bueno, ya está, pues estás disfrutando, ¿ok? Y pásenlo bonito, disfruten, descansen y nos escuchamos el día de mañana. Les dejo con música de los hermanos Barrón. Se llama María Cristina. Saludamos a la prima Mari, en esta nochecita ya de miércoles, mitad de semana. Bye, bye.

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3: Para la tarde de este miércoles esperamos cielo soleado con una máxima temperatura de 35 grados centígrados, 95 grados Fahrenheit, pero se sentirán 39, 103 grados Fahrenheit, viento soplando de sur cerca de las 10 millas por hora. Esta noche cielo parcialmente nublado con una temperatura mínima en los 25 grados centígrados, 77 grados Fahrenheit, vientos de sureste cerca de las 10 millas por hora, pero con ráfagas de hasta 20 millas. Mañana jueves, máxima de 36, 96 grados Fahrenheit, se sentirán 41, 106 grados Fahrenheit, mínima de 25, 77 grados Fahrenheit.
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3: Y en la información, el Sistema Municipal de Agua y Saneamiento inició con la instalación de brocales de concreto en la red de drenaje de la ruta fiscal para solucionar el problema que se presenta en la arteria y evitar que se sigan presentando daños a los automóviles que por ahí circulan. El alcalde Carlos Jacobo Rodríguez informó lo anterior y añadió que también se abrió uno de los sentidos del carril de contraflujo, esperando avanzar en el desasolve de la línea para acabar con el brote de drenaje. Sin embargo, aseguró que también está como prioridad atender el escurrimiento que se sigue registrando en el paso 1850, conocido como La Penitas, así como la reparación en la Avenida Progreso, en el cruce con General Treviño y Boulevard de las Culturas. Buscando atender una añeja petición de los residentes del fraccionamiento Los Laureles, el municipio está analizando la viabilidad de un proyecto de plaza pública en el sector, informó el alcalde Carlos Jacobo Rodríguez. Por su parte, el director de Obras Públicas, Gibran González, dijo que otro compromiso es una obra para facilitar el acceso de la colonia, para lo cual se moverá 20 metros el retorno en el camellón central en Boulevard República. Las estadísticas mensuales por los delitos de alto impacto mantienen la tendencia a la baja, con lo que se confirma que Piedras Negras sigue siendo una ciudad segura, informó el comisario Cruz Eliud Mercado. Comentó que se trata de cifras que maneja el sistema de emergencias, las cuales, al hacer un comparativo entre 2025 y 2026, se muestra una reducción del 42% en los robos en sus diferentes modalidades. El responsable de matar y desmembrar a su perro Chihuahua para cocinarlo quedó en prisión preventiva en un plazo de cierre de investigación complementaria de 3 meses por delitos de violencia contra un animal, crueldad animal, así como violencia familiar. El coordinador de Ministerios Públicos, Rogelio Gómez Rodríguez, informó lo anterior y señaló que existen elementos suficientes para actuar en contra de José Ángel N., alias El Pelón, de 26 años, quien podría pasar hasta 9 años en prisión. Se espera que en el transcurso de las próximas horas se decida la situación jurídica de Carlos Enrique N., de 23 años de edad, quien fue puesto a disposición del Ministerio Público por el delito de violencia contra los miembros de seguridad. Rogelio Gómez Rodríguez, coordinador de Ministerios Públicos, señaló lo anterior y recordó que el hombre responsable de lesionar con un cuchillo a un perro en las calles Armando Treviño y Pedro Martínez de la colonia Doctores. Tras comparecer ante la Corte de Distrito 293 del Condado de Maverick, Kerrian Jones, quien realizó un tiroteo en el casino Kickapoo de Eagle Pass en el que murieron 2 personas, podría enfrentar legalmente su juicio y los cargos que se le imputan. El sujeto, de 35 años de edad, originario de San Antonio, enfrenta 9 cargos graves, 2 de ellos por asesinato capital, y la condena a la que podría enfrentarse es la muerte por inyección letal, por lo que permanece aislado en la cárcel del condado. Tras conocer los resultados de las necropsias que les fueron practicadas a los cuerpos de las 2 personas encontradas sin vida, se confirmó que ambos fueron suicidios y se cerró oficialmente los casos. El coordinador de Ministerios Públicos, Rogelio Gómez Rodríguez, indicó que uno de ellos fue el de Jesús Javier N., de 38 años, localizado sin vida en la calle El Cide del fraccionamiento Coros, y el otro, Jesús Mario N., de 37, en la colonia Lázaro Cárdenas. El funcionario de la Fiscalía General del Estado confirmó que con ello llega a 22 casos de suicidio en lo que del presente año en Piedras Negras. Un juez de paz impuso una fianza de $10,000 al traficante de personas que fue detenido el martes cuando transportaba 5 indocumentados dentro de una unidad de aire acondicionado, informó el sheriff del condado de Maverick, Tom Schmerber. Confirmó que además, el sujeto es un dirigente de San Antonio y fue contratado para llevar el camión sin saber que transportaba migrantes, por lo que permanecerá recluido 90 días, tiempo en el que se busca reducir su fianza para que salga en libertad. Esta fue una producción de Radio Zócalo Noticias en la voz de Armando López Capetich.
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La programación de nostalgias en esta noche ya de miércoles, mitad de semana, vamos a seguir presentándole la programación más suave, más tranquila, llena de nostalgias ya en las noches para que se quede con nosotros y recordemos juntos toda esta historia de grandes éxitos, de grandes temas llenos de nostalgia. 9:16 minutos.

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1: Un padre. El padre sabe cómo usar con sabiduría la misma táctica del Padre de los cielos, de la cual nos habla el Señor en su Evangelio. A todo sarmiento que no da fruto lo corta, y a todo el que da fruto lo poda, para que dé más fruto. Los hijos han de sentir que el corazón del Padre es un pozo profundo en el que ellos, sin miedo, siempre pueden arrojar sus penas, sus problemas, sus culpas. El Padre sugiere, invita, alienta, corrige y encausa, pero su hijo siempre tiene la impresión de que haga lo que haga, su padre siempre lo respetará. Nada tiene que ver esto con un libertinaje que no sabe ni educar ni exigir, comprender y acoger. No significa justificar. Comprender es compartir el dolor, la vergüenza, pero alentar y orientar, haciendo sentir nuestra cercanía. El padre ha de ser paciente tal como Dios lo es.

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En la música así tranquila de Nostalgia 96.7 FM, como todas las noches, le tenemos más de este espacio lleno de gratos y gratos recuerdos, llenos de nostalgia. Gracias por quedarse con nosotros. Son ya las 9 de la noche con 29 minutos, 9:29. La programación de Nostalgias todas las noches, solamente en esta sintonía.

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En la programación de Nostalgias estamos con ustedes en esta noche ya de miércoles. Faltan solamente 12 minutos antes de las 10 de la noche. Van a ser las 10 de la noche y nosotros estamos contentos de estar con ustedes para tenerle el espacio inolvidable de estas nostalgias, de este espacio inolvidable de canciones tranquilas.

0: el momento de la oración de la noche.
1: Ya es de noche, Señor, y te decimos, quédate con nosotros.
2: Que la luz de tu gracia no conozca nunca el anochecer en nuestras vidas.
1: Que el trabajo de este día haya sido como ofrenda sin defecto agradable a tus ojos.
2: Que en nuestras palabras y acciones hayamos sido luz del mundo y sal de la tierra para cuantos nos trataron.
1: Ilumina, Señor, nuestra noche y concédenos un descanso tranquilo.
2: Que mañana nos levantemos en tu nombre y podamos contemplar con salud y con gozo el amanecer de un nuevo día.
1: Es de noche, Señor. Quédate con nosotros.
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6: Para la tarde de este miércoles esperamos cielo soleado con una máxima temperatura de 35 grados centígrados, 95 grados Fahrenheit, pero se sentirán 39, 103 grados Fahrenheit, viento soplando del sur cerca de las 10 millas por hora. Esta noche cielo parcialmente nublado con una temperatura mínima en los 25 grados centígrados, 77 grados Fahrenheit, vientos de sureste cerca de las 10 millas por hora, pero con ráfagas de hasta 20 millas. Mañana jueves, máxima de 36, 96 grados Fahrenheit, se sentirán 41, 106 grados Fahrenheit, mínima de 25, 77 grados Fahrenheit.
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6: Y en la información, el Sistema Municipal de Agua y Saneamiento inició con la instalación de brocales de concreto en la red de drenaje de la ruta fiscal para solucionar el problema que se presenta en la arteria y evitar que se sigan presentando daños a los automóviles que por ahí circulan. El alcalde Carlos Jacobo Rodríguez informó lo anterior y añadió que también se abrió uno de los sentidos del carril de contraflujo, esperando avanzar en el desasolve de la línea para acabar con el brote de drenaje. Sin embargo, aseguró que también está como prioridad atender el escurrimiento que se sigue registrando en el paso 1850, conocido como La Penitas, así como la reparación en la avenida Progreso, en el cruce con General Treviño y Boulevard de las Culturas. Buscando atender una añeja petición de los residentes del fraccionamiento Los Laureles, el municipio está analizando la viabilidad de un proyecto de plaza pública en el sector, informa el alcalde Carlos Jacobo Rodríguez. Por su parte, el director de Obras Públicas, Gibran González, dijo que otro compromiso es una obra para facilitar el acceso de la colonia, para lo cual se moverá 20 metros el retorno en el camellón central en Boulevard República. Las estadísticas mensuales por los delitos de alto impacto mantienen la tendencia a la baja, con lo que se confirma que Piedras Negras sigue siendo una ciudad segura, informó el comisario Cruz Eliud Mercado. Comentó que se trata de cifras que maneja el sistema de emergencias, las cuales, al hacer un comparativo entre 2025 y 2026, se muestra una reducción del 42% en los robos en sus diferentes modalidades. El responsable de matar y desmembrar a su perro Chihuahua para cocinarlo quedó en prisión preventiva en un plazo de cierre de investigación complementaria de 3 meses por delitos de violencia contra un animal, crueldad animal, así como violencia familiar. El coordinador de Ministerios Públicos, Rogelio Gómez Rodríguez, informó lo anterior y señaló que existen elementos suficientes para actuar en contra de José Ángel N., alias El Pelón, de 26 años, quien podría pasar hasta 9 años en prisión. Se espera que en el transcurso de las próximas horas se decida la situación jurídica de Carlos Enrique N., de 23 años de edad, quien fue puesto a disposición del Ministerio Público por el delito de violencia contra los miembros de seguridad. Rogelio Gómez Rodríguez, coordinador de Ministerios Públicos, señaló lo anterior y recordó que el hombre responsable de lesionar con un cuchillo a un perro en las calles Armando Treviño y Pedro Martínez de la colonia Doctores. Tras comparecer ante la Corte de Distrito 293 del Condado de Maverick, Kerrian Jones, quien realizó un tiroteo en el casino Kickapoo de Eagle Pass en el que murieron 2 personas, podría enfrentar legalmente su juicio y los cargos que se le imputan. El sujeto, de 35 años de edad, originario de San Antonio, enfrenta 9 cargos graves, 2 de ellos por asesinato capital, y la condena a la que podría enfrentarse es la muerte por inyección letal, por lo que permanece aislado en la cárcel del condado. Tras conocer los resultados de las necropsias que les fueron practicadas a los cuerpos de las 2 personas encontradas sin vida, se confirmó que ambos fueron suicidios y se cerró oficialmente los casos. El coordinador de Ministerios Públicos, Rogelio Gómez Rodríguez, indicó que uno de ellos fue el de Jesús Javier N., de 38 años, localizado sin vida en la calle Alcide del fraccionamiento Coros, y el otro, Jesús Mario N., de 37, en la colonia Lázaro Cárdenas. El funcionario de la Fiscalía General del Estado confirmó que con ello llega a 22 casos de suicidio en lo que va del presente año en Piedras Negras. Un juez de paz impuso una fianza de $10,000 al traficante de personas que fue detenido el martes cuando transportaba a 5 indocumentados dentro de una unidad de aire acondicionado, informó el sheriff del condado de Maverick, Tom Schmerber. Confirmó que además, el sujeto es un dirigente de San Antonio y fue contratado para llevar el camión sin saber que transportaba migrantes, por lo que permanecerá recluido 90 días, tiempo en el que se busca reducir su fianza para que salga en libertad. Esta fue una producción de Radio Zócalo Noticias en la voz de Armando López Capetiche.
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Estas son las canciones inolvidables de estas nostalgias. Son las 10 de la noche, 14 minutos. Buenas noches, 10 con 14 minutos. Y en la programación de todas las noches de nostalgia, donde estamos recordando aquellos años allá en los maravillosos 70, también de los 80 y los 90. Toda esta música tranquila de nostalgia. 10:14 en la noche.

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Esta noche de nostalgias continuamos a las 10:33. Muy buenas noches. 10:33 en los recuerdos más suaves y tranquilos de nostalgia por las noches. 10:33 en la noche. Solamente estos recuerdos de nostalgia. 96.7 en FM.

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8: Un momento, ANSPAC. Si educas tu voluntad, especialmente tú, joven, mediante pequeños vencimientos, la fortalecerás y evitarás caer en el abuso de sustancias y otro tipo de adicciones. Sé fuerte cuando te sientas débil, valiente cuando tengas miedo. No te dejes ganar por la impotencia y la desesperación. Tu fortaleza hará que camines con esperanza en el corazón y nunca caminarás solo. Este fue un momento ANSPAC.
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0: Esta es la voz de Miriam Hernández en Nostalgias. Faltan solamente 8 minutos, ya van a ser las 23 horas en Nostalgias. Alfredo Macías, saludos a Alfredo Macías y su familia, nos escuchan a esta hora de la noche. Gracias por comunicarse con nosotros a estos clásicos de Nostalgias, ya en las noches, solamente en las noches. 8 minutos, van a ser las 11 de la noche en los clásicos.
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4: Para la tarde de este miércoles esperamos cielo soleado con una máxima temperatura de 35 grados centígrados, 95 grados Fahrenheit, pero se sentirán 39, 103 grados Fahrenheit, viento soplando de sur cerca de las 10 millas por hora. Esta noche cielo parcialmente nublado con una temperatura mínima en los 25 grados centígrados, 77 grados Fahrenheit, vientos de sureste cerca de las 10 millas por hora, pero con ráfagas de hasta 20 millas. Mañana jueves, máxima de 36, 96 grados Fahrenheit, se sentirán 41, 106 grados Fahrenheit, mínima de 25, 77 grados Fahrenheit.
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4: Y en la información, el Sistema Municipal de Agua y Saneamiento inició con la instalación de brocales de concreto en la red de drenaje de la ruta fiscal para solucionar el problema que se presenta en la arteria y evitar que se sigan presentando daños a los automóviles que por ahí circulan. El alcalde Carlos Jacobo Rodríguez informó lo anterior y añadió que también se abrió uno de los sentidos del carril de contraflujo, esperando avanzar en el desasolve de la línea para acabar con el brote de drenaje. Sin embargo, aseguró que también está como prioridad atender el escurrimiento que se sigue registrando en el paso 1850, conocido como La Penitas, así como la reparación en la Avenida Progreso, en el cruce con General Treviño y Boulevard de las Culturas. Buscando atender una añeja petición de los residentes del fraccionamiento Los Laureles, el municipio está analizando la viabilidad de un proyecto de plaza pública en el sector, informó el alcalde Carlos Jacobo Rodríguez. Por su parte, el director de Obras Públicas, Gibran González, dijo que otro compromiso es una obra para facilitar el acceso de la colonia, para lo cual se moverá 20 metros el retorno en el camellón central en Boulevard República. Las estadísticas mensuales por los delitos de alto impacto mantienen la tendencia a la baja, con lo que se confirma que Piedras Negras sigue siendo una ciudad segura, informó el comisario Cruz Eliud Mercado. Comentó que se trata de cifras que maneja el sistema de emergencias, las cuales, al hacer un comparativo entre 2025 y 2026, se muestra una reducción del 42% en los robos en sus diferentes modalidades. El responsable de matar y desmembrar a su perro Chihuahua para cocinarlo quedó en prisión preventiva en un plazo de cierre de investigación complementaria de 3 meses por delitos de violencia contra un animal, crueldad animal, así como violencia familiar. El coordinador de Ministerios Públicos, Rogelio Gómez Rodríguez, informó lo anterior y señaló que existen elementos suficientes para actuar en contra de José Ángel N., alias El Pelón, de 26 años, quien podría pasar hasta 9 años en prisión. Se espera que en el transcurso de las próximas horas se decida la situación jurídica de Carlos Enrique N., de 23 años de edad, quien fue puesto a disposición del Ministerio Público por el delito de violencia contra los miembros de seguridad. Rogelio Gómez Rodríguez, coordinador de Ministerios Públicos, señaló lo anterior y recordó que el hombre responsable de lesionar con un cuchillo a un perro en las calles Armando Treviño y Pedro Martínez de la colonia Doctores. Tras comparecer ante la Corte de Distrito 293 del Condado de Maverick, Kerrian Jones, quien realizó un tiroteo en el casino Kickapoo de Eagle Pass en el que murieron 2 personas, podría enfrentar legalmente su juicio y los cargos que se le imputan. El sujeto, de 35 años de edad, originario de San Antonio, enfrenta 9 cargos graves, 2 de ellos por asesinato capital, y la condena a la que podría enfrentarse es la muerte por inyección letal, por lo que permanece aislado en la cárcel del condado. Tras conocer los resultados de las necropsias que les fueron practicadas a los cuerpos de las 2 personas encontradas sin vida, se confirmó que ambos fueron suicidios y se cerró oficialmente los casos. El coordinador de Ministerios Públicos, Rogelio Gómez Rodríguez, indicó que uno de ellos fue el de Jesús Javier N., de 38 años, localizado sin vida en la calle El Cide del fraccionamiento Coros, y el otro, Jesús Mario N., de 37, en la colonia Lázaro Cárdenas. El funcionario de la Fiscalía General del Estado confirmó que con ello llega a 22 casos de suicidio en lo que va del presente año en Piedras Negras. Un juez de paz impuso una fianza de $10,000 al traficante de personas que fue detenido el martes cuando transportaba a 5 indocumentados dentro de una unidad de aire acondicionado, informó el sheriff del condado de Maverick, Tom Schmerber. Confirmó que además, el sujeto es un dirigente de San Antonio y fue contratado para llevar el camión sin saber que transportaba migrantes, por lo que permanecerá recluido 90 días, tiempo en el que se busca reducir su fianza para que salga en libertad. Esta fue una producción de Radio Zócalo Noticias en la voz de Armando López Capetillo.
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Recordando todas estas canciones en la voz de Valeria Lynch, esta programación tranquila de nostalgias. Buenas noches, antes de que usted vaya a descansar, vaya a dormir, le tenemos este espacio recordando todos estos grandes clásicos de nostalgia. 11:15, 11:15 en la noche.

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En esta noche de nostalgias continuamos, son las 11 de la noche con 30 minutos, las 11 y media en estos recuerdos apacibles, tranquilos. Ya usted que se prepara para ir a dormir, buenas noches. Estamos con ustedes para traerle este espacio de programación muy tranquila. Mañana en todo México se paraliza, juega la selección nacional, el primer partido de inauguración del Mundial. Por tercera ocasión, nuestro país es sede de estos Juegos Mundialistas de fútbol soccer. Así que mañana, pues bueno, va a estar entretenido. Mañana muchas personas, incluso, tanto es la emoción por este partido, para empezar, que aparece en el diario oficial de la Federación un decreto donde se exhortan a las empresas a otorgar a los trabajadores el home office, el trabajo desde casa y continuar. Hoy apareció en el diario oficial de la Federación, así que, pues bueno, tanta es la emoción por este Mundial que queda guardado por ser el único país que por tercera ocasión recibe el Mundial 2026. Vamos a continuar con más de nuestra programación. Son las 11:32 en la noche.

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Esta noche continuamos más música, la voz del superastro del amor Ricardo Montaner, con esta canción que se llama Si me va a extrañar, un clásico dentro de nuestra música del 96.7 FM. Como todas las noches le tenemos este espacio.

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Muy buenos días, son las 5 de la mañana con 7 minutos. Yo soy Karina Lechar, madrugando con los de enfrente. En este día mundialista, señores, hoy gritamos gol. Hoy es la inauguración del mundial. Claro, menos no traigo la verde toda la vida aficionada del fútbol, soccer. ¿Qué te pasa? Que nada más por estar en tendencia de la moda. Claro que no, bebé, todo lo sé de fútbol. Las 5 de la mañana con 8 minutos, 878-114-4720. Centro de mensajes a la orden para el desorden. 27 grados marca el mercurio en Piedras Negras, día candente. Y por supuesto que estará caliente México porque vamos a gritar gol. Sí, señores, cómo no. Vámonos con límite. Fito Olivares y Duelo 3 en línea a través de la Santa Landia. Habladamente buena. Muy buenos días. Arriba corazones y abajo los malos pensamientos.

0: 5 de la mañana con 17 minutos, precisamente 27 grados marca el mercurio en Piedras Negras. Viene a continuación Mr. Chivo a través de la Santa, la que manda. 878-114-4720, centro de mensajes disponible.
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1: Decálogo de un padre. Amarás a tu hijo con todo tu corazón, con toda tu alma y con todas las fuerzas, pero sabiamente con toda tu mente. Pensarás que tu hijo no es algo que te pertenece, sino que es un individuo. Considerarás que su amor y su respeto no es algo que debas demandar, sino algo digno de ganarse. Cada vez que pierdes la paciencia con sus desatinos y su inmadurez, deberás recordar los errores y las aventuras infantiles que precedieron a tu madurez. Deberás recordar que tu hijo ve en ti un héroe y toma tu pensamiento siempre como el verdadero. Recordarás también que tu ejemplo es más elocuente que tus correcciones y tus consejos. Te esforzarás más por ser una luz que ilumine el sendero de su vida que por trazarle un camino. Enseñarás a tu hijo a valerse por sí mismo y salvar sus propias dificultades. Enseñarás a tu hijo a ver la belleza, a practicar la bondad, a amar la verdad, a vivir la amistad. Harás del lugar en donde vivas un verdadero hogar, un refugio de felicidad para ti mismo, para tus hijos, para tus amigos y para los amigos de tus hijos.
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1: Un momento, ANSPAC. ¿Qué estás haciendo por los demás? Para vivir satisfecho es importante dar tiempo, apoyo y amor. Una gran persona es la que tiene compasión por los otros, la que sustituye el juzgar por el actuar. Cuando doy, obtengo. Cuando recibo, crezco. Este fue un momento ANSPAC.
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9:05, arriba corazones, abajo los malos pensamientos, 11 de junio, fecha, no hay plazo que no se llegue ni fecha que no se cumpla, o como se diga, menor, pero el caso es que hoy es la inauguración del Mundial. Ya traemos la verde, por supuesto, toda la vida, bebé, toda la vida aficionada al fútbol, ¡ja! Pero por supuesto que todo lo sé también. Y hoy, claro, vamos a gritar mero gol, señores. Claro que tenemos que gritarlo y apoyar a la selección y disfrutar y convivir con la familia, y que es el pretexto perfecto para pasarla bonito con la gente que te quiere y con los que tú quieres. Es lo que me gusta de cualquier justa deportiva y pretexto que tengamos en la vida para convivir, te repito, con los que amamos. Lo principal, la familia. Vámonos con los rojos, Tropical Panamá. Y sólido, 6.6, 27 grados.

6 de la mañana con 15 minutos y pues sí, hay ya humanos despiertos. Saludos a mi compañero y buen amigo que lo amo y lo adoro, Dani López, que ya está muy despiertito. También saludos a María Inés Amaya, bendecido día, amiguita, por supuesto. Gladys de León, la vecina ciudad de Eagle Pass. A Mónica Barranca, también en Eagle Pass nos escuchan. Oigan, tenemos mucha gente de los Eagle Pass. Gracias por sintonizar la Santa, la que mandábamos con música. Viene Grupo Aventurero, Llamaditas de Amor. Son las 6:15, 27 grados. Hoy juega México, señores. Hoy gritamos gol. Claro que sí. Jaime, no. Toda la vida yo de fútbol sé. ¿Qué te pasa? Dice que nomás por estar de moda. Nada que ver, bebé.

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Pero es bragada, bragada la paloma piña, bonita, morena, alta, cuerpa, que qué bárbara, barrilada, ¿ves? La barrilada, ¿y qué dije yo? La barrilera, ¿qué dije? No sé, puras tonteras dije, ay, Dios mío de mi vida. Aquí lo importante es que paloma la amazona piña se monta un caballo y hace con él lo que quiere y el caballo la obedece. Mira, bebé, si la obedece el caballo, imagínate qué tal un novio. No, hombre, calla boca, grandota, morena, guapísima, cuerpa, que qué bárbara, monta caballo y es ingeniero. ¿Qué más quieres, mi rey? Demasiadas, demasiadas cualidades en una sola fémina. ¿Es barrilada o barrilera? ¿Qué es, Norma? ¿Barrilera o barrilada? Pues quién sabe, pero anda ahí en los barriles dándole vueltas y que por el tiempo y no sé qué. Que si yo me subo, yo no me subo ni un perro, pero no, porque me mareo. Mejor vámonos con esto que está de fondo, esa Ana Bárbara. No lloraré. 6:30, 27 grados.

No manden mensajes preguntando cómo es la Amazona Piña, porque no les voy a decir, bueno, sí les voy a decir que está chulísima, monta caballos, hace que la barrilada, la que hace Normita, ya se me olvidó. La que, ¿cómo se llama lo que hace yo? Yo dije que dije una vez que si era charamusca, no es cierta. ¿Y cómo se llaman estas niñas las que montan al caballo? Dime, Norma, porque mamá estoy regándola de verdad. Ay, qué risa me doy yo sola. La charamusca. No, hombre, ¿cómo se llaman las muchachas que se montan a los caballos? Ay, ya se me olvidó. Bueno, pues ese ya es uno que corre en el caballo y luego que le da vuelta al barril y luego... No, no es jaripeo, tampoco es jaripeo, menos no.

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Pues más concedidos no pueden estar, señores. Si usted solicita algo a la Santa a través de la 96.7 en el centro de mensajes, 878-114-4720. Y bueno, pues, ¿qué cree? Al momento ponemos la canción que lo solicite. Así como René Rodríguez, que solicitó lo que ustedes escucharon y complacido fue. Vámonos con Arturo Lira, la tropa mayor a punta de copa. 642, 27 grados.

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7 de la mañana con 4 minutos, la temperatura es de 27 grados en Piedras Negras y bueno, pues hoy en punto de las 11:30 de la mañana en el Estadio Azteca de la Ciudad de México, el magno evento, el Mundial 2026. Selección México, vamos con la verde, con todo el corazón, la buena vibra y por supuesto los buenos deseos y fe, mucha fe por favor, contra Sudáfrica en punto de la 1:00 p.m. Bueno, pues las puertas del estadio, obviamente, hablando de ello, se abren a las 9:00 a.m. y el espectáculo concluye, dicen los expertos, más o menos como a las 12:05 p.m. para dar paso al calentamiento y todo. ¡Ay! Lo que viene. Bueno, ya sabemos que van a ser 3 al unísono, ¿verdad? Inauguraciones en México, Estados Unidos, Canadá. Y bueno, pues el show nada más y nada menos que con J Balvin, Shakira, Belinda, Maná, Alejandro Fernández, Ángeles Azules, Lila Downs, Danny Ocean y Tyla. Va a estar increíble, la verdad. Oigan, Shakira, qué barbaridad, qué cuerpa de mujer, qué barbaridad, qué manera de bailar. No, todo tiene esta mujer. Bueno, pues va a estar increíble. Y las medidas locales, la Ciudad de México suspendió las clases en educación básica y media superior, implementando el teletrabajo, que nadie va a estar en la computadora, por Dios, vamos a estar todos viendo el juego, y servicios especiales de transporte, park and drive a los asistentes, a los que estén ahí en el estadio, carísimo los boletos también, cabe mencionarlo. Bueno, pues la inauguración y el partido se pueden sintonizar en vivo a través de la televisión abierta Canal 5 y Azteca 7. Para que estemos muy pendientes, sistemas de televisión restringida como TUDN y plataformas de streaming como VIX y ESPN México, entre muchas otras cosas. Así que bueno, va a estar increíble esto y estamos ahora sí que cuenta regresiva. Y te repito, el pretexto que sea con el hecho de que convivas con la familia, con los amigos y la pasen bonito, eso es lo importante. Y por supuesto, ojalá y ganemos. Dícenme, no, no, dicen que este sí lo podemos ganar, que si llegaremos a un cuarto partido y que todo eso. ¿Para qué me voy a estar estresando desde ahorita? Menos no, ¿para qué? Vamos a disfrutar el día a día, todos los partidos como vengan. Y la inauguración que va a estar increíble y ya la estoy disfrutando desde ahorita. Centro de mensajes 878-114-4720 para que solicites tema, mande saludos, haga lo que quieras, ya sabes, aquí vives y no paga renta. Vámonos con, ay Diosito santo, Jenny Rivera, no, ya, ya dijo la paloma, la amazona piña, da sed de la mala y en jueves, juego de la selección mexicana, el Mundial 2026, viendo a Shakira bailar y contorear las caderas. No, no, no, no. Ya se desordenó el día, se los garantizo.

7 de la mañana con 17 minutos. Saludos, que nos están escuchando en la vecina ciudad de Igualpaz. Saludos aquí en Piedras a René Rodríguez, a los chicos de Servigas, Gerardo Tobar y Imelda. Homero Méndez, muchísimas gracias por sintonizar la Santa, la que manda. Ya hablamos de la inauguración, del fútbol, de quién va a jugar, todo eso, pero yo te tengo una lista. Que se nos interesa a las mujeres. ¿Quiénes son los jugadores más guapos del Mundial 2026? De acuerdo con la revista Caras de México, hay ciertos futbolistas que dices, ¡ay, Dios mío de mi vida! En esta Copa Mundial 2026, que dices, ¡qué barbaridad! Te voy a mencionar los más guapos en el próximo segmento.

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7 de la mañana con 29 minutos. Bueno, pues según la revista Caras, ellos son los más guapos de este Mundial 2026. El primero de la lista. Ay, ahí hubo chanchulla, menos no, la mera verdad. Israel Reyes Romero, de 26 años. Él, por supuesto, de la selección mexicana. Está guapito, pero está chiquito. Rodrigo Paul, de 32 años, de Argentina. Ay, Diosito, ay, Dios mío. Que bien salen las cosas cuando los papás están de buen humor. Francisco Trincao, de Portugal. Ay, Diosito santo. Pura mal pensamiento hay con estas fotografías. Ferran Torres, de 26 años, de la selección de España, está también entre los más guapos. Antonio Sanabria, Antonio Sanabria, de 30 años, de Paraguay. No me gusta mucho. Jude Bellingham, de 22 años, de Inglaterra, un moreno muy guapo, oígame. Otro de los que está en la lista de los jugadores más guapos de este 2026, de este mundial, es

Lucas Bergvall, de 20 años, de Suecia, muy güerito, muy bonito, se me gusta para mi hija. Santiago Jiménez, de 25 años, también de la selección mexicana. Está muy blanquito para ser de México. Ay, Diosito Santo. Declan Rice, de 27 años, de la selección de Inglaterra. Ay, Dios mío. Mira, este todo barbudo. Ay, Leandro Paredes, de 31 años, selección argentina, hasta tartamudeo, véanme o no. Alison Becker, 33 años, de la selección du Brasil. Mickey Van de Ven, de 25 años, de los Países Bajos. Ay, este debería estar para una película de Hollywood, la raza, y muchos más. Lucas Zidane, 28 años, Francia. Cristiano Ronaldo, 41 años y todavía jugando. Cristiano Ronaldo, ay, de los más guapísimos, por favor, discúlpame, no, no. Raúl Jiménez, 35 años, de la selección mexicana, no me gusta. No me gusta. Los demás, ay, Dios mío, qué barbaridad. Bueno, pues esto es según los 15 jugadores más guapos de la Copa Mundial 2026, según la revista Caras. Van a participar 48 selecciones en este mundial y 1248 jugadores. ¿Cómo lo sé? Bueno, porque los conté uno por uno. Ahí estuve checándolos el dato, ¿cómo no? Claro que ahí estuve, bebé. Claro que ahí estuve. Y pues ya lo sabemos, las sedes: Canadá, Estados Unidos y México. Hoy, en punto de las 11:30 de la mañana, empieza ya toda la inauguración. Se dice que aproximadamente terminará a las 12:05 y posterior a esto, bueno, pues el calentamiento de México ya en la cancha. Ya estamos de nervios, obviamente, ya todo mundo con la verde puesta. Espero y que tú también lo estés, y con todas las ganas, por supuesto, y la buena vibra para que México, ay, Diosito, gane. Vámonos con esto que está de fondo, son Los Aliados, talento local. Frankenstein, 7:32, 28 grados.

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7 de la mañana con 40 minutos. Pues, ¿cómo van a estar los juegos? Hoy en punto de las 14 horas, México contra Sudáfrica. Hoy también en punto de las 21, República de Corea contra República Checa. Mañana, 12 de junio, Canadá contra Bosnia en punto de las 14 horas. Y este sí, yo creo que nos va a interesar muchísimo. En punto de las 20 horas, el día de mañana, Estados Unidos contra Paraguay. Vámonos con Liberación. ¿Quién me ha robado tu corazón?

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8:05. Saludos a Beni, la Pechocha López, la de mejor cuerpo del pueblo, que ya anda muy trabajadora. Angie Venega dice, más el fruto del espíritu es amor, gozo, paz, paciencia, benignidad, bondad, fe, mansedumbre, templanza, contra las cosas que no hay ley. Tienes toda la razón, así que tengas un bendecido día y lleno de cosas bonitas. También saludos a Joel Budi Domínguez, que ya anda tirando cosas y le pagan. Yo quiero trabajar en eso. Todo tiro. Ay, la riego normalito. Oiga, fíjese lo que es cuando la ignorancia, la falta de cultura futbolística que nunca la has tenido en tu vida, pero quieres estar en tendencia. Me habla mi prima, la de Houston, y dice, oye, la de México 86, la canción de México, fue el último mundial antes de este que se celebró en México, la cantaba Shakira. Ay, no, mija, esto está peor que yo, que les dije, las charamuscas a las que se suben al caballo, ¿cómo se llaman? Ay, ya se me olvidó otra vez. Bueno, las que se suben a los caballos, que yo les dije charamuscas, esas de peor que sí, Shakira cantó la de México 86. Ay, Diosito, bueno, pues nos remontamos precisamente al México 86. La canción no oficial más famosa de la Copa del Mundo fue interpretada por el equipo tricolor. También se conocía este tema como Adelante México. Te repito, fue interpretada por los jugadores de la selección mexicana. Esta es la no oficial. Y bueno, pues, ¿quién crees que estaba con ellos ayudándolos? El cantante Rubén Cerda, el ex gordito, que ahora está súper flaquísimo. Y fue ese tema el que, bueno, diríamos ahora, se viralizó. En aquel entonces no existían las redes sociales. No, pero no, yo todavía ni nací, estaba en el cielo, todavía como un angelito. Mi prima no, ella estaba bien vieja. Bueno, pues además existen otras canciones icónicas del México 86 que marcaron el torneo y son muy recordadas. La de México 86 de Rigo Tobar, ahorita la vamos a buscar y la vamos a incluir en la Santa. Fue otro gran éxito musical que sonó fuertemente en nuestro país durante este mundial. Y México 86 era de los hermanos Zavala. Este sí era el tema oficial de la justa mundialista, pero fíjate que raro, pegó más la versión no oficial con la selección mexicana, ayudados por el cantante Rubén Cerda. Sí, yo también nacía, mi prima, mi prima, ese ya había tenido como 17 novios.

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Muchas gracias por comunicarse al WhatsApp de la Santa, el 878-114-4720. Nancy Franco, acá nos manda una reflexión muy bonita. Enfócate en lo que tienes, lo que sí hay, lo que sí eres y los que sí están. Aplauso para ese, me encantó y te lo repito. Enfócate en lo que tienes, lo que sí hay, lo que sí eres, y yo le agregaré ahí, sobre todo, los que sí están. Y lo que no suma, sacúdetelo, mi rey, porque la vida es muy corta para estarse mortificando, estresando y perdiendo el tiempo. ¡Está Beni! Esta Beni anda con la verde bien puesta, qué bárbara, qué bárbara. Yo también ya la traigo, por supuesto, no como la prima de Houston.

Tanto el México 86. No, hombre, de veras, que contigo no puedo hacer absolutamente nada en la vida, ni cómo defenderte, querida, ni cómo defenderte. Más adelante me mandan este nota y lo vamos a platicar, que ya se viralizó. Seriani la sacó un chico de escasos recursos. Te la cuento de una vez, no, porque ya casi nos vamos a retirar. De escasos recursos económicos, bueno, e hizo su camisa de la selección mexicana solito y con un sticker de unas frituras, pues puso los sellos, todo la hizo maravillosa, la sube a redes sociales, se viraliza esta bella historia y bueno, pues ya gente de la selección mexicana quiere el dato de este niño para hacerle llegar todo un kit oficial de la selección mexicana. Estas historias son las que te digo, valen la pena comentarlas y vale la pena vivir esto. Yo en lo particular, ya voy a decir la verdad, yo no tengo la menor idea del fútbol, no sé ni quiénes juegan, en qué equipo, no tengo mínima idea de nada del fútbol, lo reconozco. Ahora sí, lo voy a reconocer, ¿verdad? Porque eso, también Joel el Woody Domínguez nos manda foto con la verde, bien puesta, yo también tengo la verde, ahorita subimos fotos a redes sociales, por supuesto. Y te repito, perdón, regreso al tema, aquí ese es el tema, el vivir, mi hijo no, nomás levanta pesas, mi hijo, porque de ahí en fuera no le gustan los deportes de fútbol, ni el fútbol americano, ni nada. Alguna vez hizo Cajuquebo, que es jiu-jitsu y artes marciales mixtas, le tumbaron un diente, pero de leche no pasó nada. Y ahorita pues lo único que hace son pesas. De ahí en fuera no le gusta el deporte de ver el fútbol y ese tipo de cosas, ni el fútbol americano, para nada. Pero ahorita trae la verde bien puesta y la mamá junto con él y andábamos comprando juntos y viendo cuál íbamos a pedir, si la verde, la negra, la blanca. Eso es lo bonito, y esta historia que te repito de este chico, de muy escasos recursos, me trae a recuerdo también una que te conté el día de ayer, de esta chica en Argentina, ve, es una apuesta mundialista, y todo mundo estamos con la fiebre del mundial, aunque como tumbando árboles, menos no, y lloviznando, no tengamos idea de lo que es el fútbol, esta chica en Argentina, recolectora de basura, cartoneros les llaman en Argentina, encuentra estas estampas, alrededor de 20, 30 sobres de las estampas del mundial para álbum del mundial, el Panini, que es el último que va a ser Panini, ya después se va con una firma americana, los álbumes oficiales de cualquier deporte en justa mundialista. Y bueno, pues encuentra 20, 30 sobres y lo primero que dice de las estampas, para mi hijo, una chica de escasos recursos, obviamente imagino con un niño en edad de que ya sabe lo que son los álbumes y todo eso. Y ves la cara de la chica, wow, para mi hijo, qué bonito. Esta historia de este niño que hace con sus manitas, con lo que tiene a su alcance, su camisa verde, la verde. Y ahora lo ven y le dicen, ahí va, ¿dónde está? ¿Dónde está para mandarle todo el kit? Oye, qué padre. Eso es lo bonito de esto. Y ya traemos la verde bien puesta. Claro, ahí quiero las fotos en redes sociales, por favor, los que me están escuchando. Ya la ven y ya me mandó su foto con la verde. Joel el Woody Domínguez. Espero la tuya, Angie. También espero. Oye, René no nos mandó foto, mi querido Menono. No nos mandó foto del René tremendo. René Rodríguez, traes la verde bien puesta, por favor. Quiero foto aquí en el WhatsApp de la Santa, la que manda. Y no cantó Shakira en el México 86, esta prima de Houston, hombre, que dice, mira, no, que nomás trae los chones verdes y que no va a decir por qué. Qué sucio. Mejor vamos a escuchar esto que está de fondo.

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Ahí quedó esto de los Askis, Canelita. Son las 8 de la mañana con 38 minutos, 29 grados, marqué el mercurio. Qué metida de pata. No se llaman charamuscas, se llaman escaramuzas. Las chicas que andan en el caballo y que hacen por ahí, escaramuzas. ¡Ah! Y yo les dije charamuscas y las charamuscas son un dulce. Ay, bueno, pues me entendieron, van arriba. ¿Qué es eso? Pues es que yo creí que sí se le decía, joder, a las chavas que andan en el caballo y que hacen piruetas y que bailan con el caballo, les decían las charamuscas, pero ya me dijeron que se llaman escaramuzas. Y todo a raíz de que Paloma la Amazona Piña es barrilera, no, si es grosero, pero que las que levanta barriles. ¿Tú qué sabes de las que se suben el caballo y luego le da vueltas y en los barriles? No, yo creí que se llamaba charrería, no, tampoco se llama charrería. ¿Cómo se llama? Pues quién sabe, pero andan trepadas en el caballo. Yo no me subo ni una bicicleta porque me caigo. Pero bueno, ¿qué es eso? Pues la regué, Juan, la regué. De esas pocas veces, que la riego sin querer queriendo. Ya me voy a retirar, viene mi compañera y amiga Edith Domínguez a través de La Santa. La verde bien puesta, súbeme fotos aquí por favor al WhatsApp 878-114-4720. Ya nos mandó foto la Betty López, Joel Budo Domínguez, Nancy, espero la tuya, Angie Venega, René Rodríguez, me falta también tu foto y por supuesto ahorita subimos fotos de las de La Santa con la verde bien puesta. Hoy gritamos gol, señores, y para la incrédula, la prima del Houston, nomás trae el chón verde, nomás el puro calzón verde, no puedo decir eso al aire, perdón. El único que trae verde, de verdad, preguntando, ay, Shakira cantó en México 86, ay, Diosito, no puedo con tanto. Que Dios me los bendiga inmensamente, yo me retiro, por supuesto, con la verde bien puesta y a disfrutar de esta justa mundialista y México, una de las sedes. Que Dios me los bendiga inmensamente y tome en cuenta lo que siempre le recomiendo, pórtese mal, haga lo que quiera, no se arrepienta de nada, sea. Y haga felices a los que están a su lado. Y con el rock del sapo, que sí conozco varios. Y unos manejan Mercedes. Mr. Chivo, el rock del sapo, 8 con 40, 30 grados.

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pues sí, hoy se lleva el mundial en nuestro país. 9:11 a.m. Me da muchísimo gusto saludarles en este ya jueves, repito, 11 de junio del año 2026. Soy Edith Domínguez, contigo hasta las 12 del mediodía. Arrancamos de puro show esta mañana. Hoy ya ves a la gente parándose a comprar de última hora la playera de la selección para apoyar a nuestro país. Y pues bueno, creo que estamos de fiesta. Creo que todo mundo ya trae la verde. Así que me da muchísimo gusto saludarles en esta mañanita. Una temperatura ya en los 30 grados Celsius, muy caluroso, 86 grados Fahrenheit. Hoy pinta para estar sumamente caluroso este jueves. Pero antes le agradezco a mi buena amiga Karina Nechar cederme los micrófonos. Recibo como siempre la cabina en perfectas condiciones, lista para acompañarte y estar contigo en esta mañanita. Y bueno, pues ya con este fondo de la música, como les decía, del mundial, que arranca aproximadamente la inauguración el día de hoy. Va a ser, pues como les decía, hoy, que todos los ojos del mundo van a estar puestos en nuestro país en esta ceremonia de inauguración de la Copa Mundial 2026. Se celebra en el Estadio de la Ciudad de México y pues bueno, es el primer partido de esta justa deportiva donde la selección mexicana se estará enfrentando a Sudáfrica. Y pues como les decía, va a haber invitados, va a haber sorpresas, estará Shakira, estará Alejandro Fernández, que hará retumbar el ex Estadio Azteca, ahora que es el estadio, pues, si no me equivoco, es el Estadio Banorte, ¿no? Así es como lo llaman ahora. Y pues bueno, pues va a ser esto. El horario que se está manejando para la ceremonia antes de iniciar, pues está manejando 9:00 a.m, que es el tiempo de ellos, 10:00 a.m. de nosotros, donde pues el Coloso de Santa Úrsula, pues va a recibir, como les decía, a toda esta gente, los países anfitriones, la ceremonia de inauguración que se va a estar dejando ver. Entre los artistas invitados que estarán por ahí, destaca Shakira, Burna Boy, Belinda, Los Ángeles Azules, Alejandro Fernández, quien va a entonar el himno nacional mexicano, Tila, que interpretará el himno de Sudáfrica, J Balvin, Maná, Lila Downs, Danny Ocean. Y pues bueno, como les decía, jueves 11 se llevará a cabo este primer partido, horario 1:00 p.m, 2:00 p.m. de nosotros. Así que pues bueno, muy muy al pendientes de esta inauguración, como les decía, que se estará llevando el día de hoy. Así que pues qué le digo, todo listo, todo para que esta copa, este mundial se lleve a cabo hoy en nuestro país. Pero bueno, momento de saludar a quienes hoy amablemente están celebrando su día de santo. Si tú conoces a alguien que lleve el nombre de Bernabé, de Alicia o de Paula, pues felicítales el día de hoy, celebran su día de santo. Para quienes hoy cumplen años o celebran una fecha importante en su vida, lo mejor de lo mejor en este 11 de junio. ¿Qué aconteció un día como hoy? Vamos a recordar. Vamos al año 1955. Durante las 24 horas en la carrera de Le Mans, un automóvil pierde el control y se estrella en puestos llenos de espectadores, matando a 82 personas. Años más tarde, hablamos del año 1987. Margaret Thatcher celebra su tercera victoria en las elecciones generales después de otra victoria aplastante sobre el Partido Laborista. Hechos que acontecieron un día como hoy, pero de hace ya algunos años. Hoy es el Día Internacional del Juego. Sí, a partir del 2024 hay dos fechas para celebrar el Día Internacional del Juego, el 28 de mayo y el 11 de junio. Pues ambas, bienvenidas, ¿ok? Día Mundial también del Cáncer de Próstata. Se celebra esta fecha que es muy importante para concienciar y prevenir a la población masculina sobre esta patología. Y también es el Día Internacional del Síndrome KBG. Sí, hoy 11 de junio se celebra esta enfermedad rara generada por mutaciones en el gen ANKRD11 ubicada en el cromosoma 16. Así las cosas en el mundo el día de hoy. 9:15 a.m. ya. Pongo a tu disposición el centro de mensajes 878-114-4720. 878-114-4720. Disponible para ti en esta mañana. Los leo en este juevesito ya. Vámonos con música. Así arrancamos. Hoy nada más. La voz de Jennifer Peña. Se llama No Te Voy a Perdonar. Bienvenidos a De Puro Show esta mañana.

Y con la voz de Marcela Gándara vamos a ponernos a cuentas con el de arriba en esta mañana. Y te damos gracias, Señor, por este nuevo día, por este nuevo jueves, por esta nueva oportunidad que nos das. Cada día trae consigo sus luchas, sus preocupaciones, sus alegrías. Y hoy queremos vivirlas contigo. No nos dejes solo, Señor. Ven a caminar con nosotros. Déjanos experimentar tu presencia. Danos la gracia de saber disfrutar cada momento del día. Que sepamos aprovecharlo. Estar donde estamos. Ayúdanos a vivir este jueves con mayor conciencia. No vaya a ser que entre las múltiples ocupaciones las horas se nos vayan sin darnos cuenta. Señor, que no se nos pase la vida entre puras buenas intenciones. Por eso aprovechamos este momento de silencio para junto a ti recorrer con calma la agenda del día. Revisar los pendientes para hoy. Los ponemos en tus manos. Gracias, Señor, por este momento de paz. Danos sabiduría, prudencia, humildad y paciencia, que sepamos poner en práctica en el cumplimiento de nuestro deber, porque hoy es el día, hoy, y ayúdanos a vivirlo con alegría, Señor. Amén.

después de ponernos a cuentas con el de arriba, con la voz de Marcela Gándara, pues aunque me regañe mi productor en esta mañana, va a decir ahorita, Edith, pues ¿qué tienes? Pues nada. Todas las buenas vibras para México el día de hoy, ¿eh? Saludamos a la racita de Jumex, que ya trae bien puesta la camiseta en esta mañana. Ahí anda ya escuchándonos, Juan Torres, Jorge Armando Vil, Chucho.

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17: Un momento, ANSPAC. ¿Qué estás haciendo por los demás? Para vivir satisfecho es importante dar tiempo, apoyo y amor. Una gran persona es la que tiene compasión por los otros, la que sustituye el juzgar por el actuar. Cuando doy, obtengo. Cuando recibo, crezco. Este fue un momento, ANSPAC.
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18: 9:30, 9:30. Oigan, todos andan bien puestos con la playera de la selección mexicana. ¡Qué bárbaros! Algunos me están enviando fotos y estaba pensando ahorita, ¿saben qué vamos a hacer? Envíenme sus fotitos, quienes traen la playera ya bien puesta de la selección. Voy a tomar todas estas fotos y las voy a subir en la página de La Santa. ¡Sí! Las voy a subir en la página de La Santa. Ya me mandó foto Benny López, ya me mandó foto Zúñiga, ya dicen que andan con la camiseta bien puesta Tico y Japo, pues espero las fotografías. También dicen los chicos de Jumex que también andan bien puestos. Mándenme las fotos, todas las voy a subir para que en la página de La Santa, de ahí las voy a publicar para que ahí aparezcan y ahí estén. Así que ahí le vamos a dar like y todo el asunto en un ratito más. Así que espero en esta mañana que quienes tengan la foto me las manden y yo de ahí ya las tomo y yo las subo en un ratito más, ¿ok? 9:31. ¡Qué padre! ¡Qué bonito, eh! Por eso ahorita dije, aunque me regañe mi productor, que ya me trae, dije, voy a poner

tantito la de México, que era lo que decían también los chicos de Jomex, es que pues se antoja, traemos ese espíritu así como que muy pues muy ferviente, pues estamos en nuestro país, porque no es el mundial tan esperado, así que bueno, vamos a complacer e iniciar con las complacencias esta mañana, 9:32. Voy a saludar a Sammy en Villa de Fuente, que ya nos está escuchando y está en sintonía de la Santa, así que todo se venda hoy, Sammy, ya con los ricos taquitos ahí en Villa de Fuente. Y pues bueno, está acompañándonos y me dice: Edith, ponte algo del Tropicalísimo Apache. Claro que sí, se llama esto Cumbia para Todos, así que vámonos para empezar a bailar de una vez.

9:35. Oigan, gracias por las fotos, ya me están llegando fotografías, ya me mandó foto el primo Woody, saludamos a Benny López, ya me mandó la foto aquí con la playera de la selección, muy bien, saludos a Zúñiga, a Coque Ochoa, también ya enviaron sus fotografías, gracias chicos, de verdad, Tico y Japo ahí en Impresos en Ensambladora del Norte, que nos están acompañando ya esta mañana. Y ya están en sintonía. Ya me enviaron la foto. Eso, chicos. Tico y Japo y Dani. Gracias, Ahorita todas esas fotos, ahorita las voy a juntar. Voy a esperar un ratito más para subirlas. Las voy a subir en la página de La Santa, apoyando a la selección mexicana en esta inauguración. Sí, ahí las vamos a subir, cómo no, para que usted las busque por ahí. Ahí le da like usted, por supuesto. Y, saludamos a Rodolfo García en Villa de Fuente. Gracias, al primo Woody, que también ya está muy puesto con la playera verde. Saludamos a los buenos amigos de Tapicería Briones, buenos días. Claro que sí, déjenme anoto la melodía porque ya me están pidiendo ok, de una vez, luego después, ahorita les respondo, pero ya por lo pronto ya la anoté. Ok, saludo con mucho gusto a los buenos amigos de Tapicería Briones. Saludamos a Juan Ibarra, ahí dice Edith, saludos para los Tarimera de Concas, así es, ¿verdad? Ahí que les saludamos en esta mañana. Gracias, chicos, por estar en sintonía. Gracias por acompañarnos. Álvaro Martínez, que nos acompaña también ya esta mañana. Gamboa, ya también de la bandita de Ley Encanto. Polito Guerra e Isaac, ya en sintonía. Juan Torres y los chicos de Jumex. Gerardo Peña, mi buen amigo Gerardo Peña Galván. Jerry, ahí en Mangueras y Conexiones Racing. Saludamos a los chicos del taller de soldadura y herrería Caldera, Toro, Trini y Toñío, que ya también están en sintonía. Marcos de Hoyos, buenos días, bendecido día. Dice, o sea, José Aurelio González, dice, buenos días, saludos y bendiciones. Te oímos todos los días desde la colonia Compositores Mexicanos. Okay. Claro que sí, anotada, cómo no, con mucho gusto. Algo de Mr. Chivo que me están solicitando. Gracias, chicos. Ahorita les voy respondiendo, Dice, amén, buenos días, Edith, bendecido. Marcos de Hoyos, que ya se reporta. Gracias, Marcos, por estar en sintonía. Saludos y, por supuesto, que viva México. Claro que sí. Saludamos a Nancy Franco también en esta mañana. Gracias a Nancy Franco. Así que, pues bueno, voy a esperar. Gillo Eje ya se está reportando con un audio. La prima Mari, ¿dónde está la foto, prima? ¿Dónde está? Así que les saludamos en esta mañana. Bueno, vamos a seguir con la música. Voy a saludar a la bandita de Ley Encanto que ya andan en ruta trabajando y me imagino que apurándose también para, pues, poder ver el fútbol. Saludo a Luis Jiménez por allá en Abacoahuila. A Juan Carlos, a Lorenzo Roldán, Lupita, Alfaro, Abel, Telma, Pedro, Contreras, Coque Ochoa, Zúñiga y Jairo, que ya nos están acompañando. Me lo pide Gamboa, de la bandita de Ley Encanto. Sí, ves, dice listo, dice Gamboa, listo ya para 1:30, termino para alcanzar el ver el juego. Andamos al 100 dándole, de eso se trata. Falta la foto, Gamboa, de la bandita de Ley Encanto, que no me la ha enviado, y me pidió algo de la tropa colombiana. Aquí está lo que nos solicitan, y complacemos. 9:39.

9 de la mañana con 42 minutitos, la cumbia de la sal con la tropa colombiana. Bueno, momento de complacer a Toro, Trini y Toñío, ahí en Presidentes 4, están escuchándonos ahí en el taller de soldadura y herrería Caldera, que me decían que andan muy románticos el día de hoy. Qué bárbaro, chicos, muy, muy románticos me dicen, así que dice que quiere bailar abrazados Toro y Trini. No, hombre, qué bárbaros, Bueno, me pidieron algo de Topaz, no está tan romántica, pero está muy bonita. Sí.

9:46 ya, y bueno, momento de complacer y saludar a los buenos amigos de Tapicería Briones, que ya se reportan desde tempranito. Les saludamos en esta mañana, Tali, Ricky, Marco, Johan, Jared. No sé si esté ahí, fue a la escuela, se echó la falta, creo que iban a salir temprano, no sé cómo está el rollo. Y Toño Briones, les saludamos ahí en Polarizado Briones también, ahí en Team Master, en Eagle Pass, Texas, Héctor y Rey Bel Briones, José Becerra y Oscar González en Sintonía de la Santa, por supuesto, en esta mañana. Y me pidieron algo de los Reyes Locos. ¡Claro que sí! Aquí está, chicos, con mucho gusto. Esto se llama No Debes Llorar. 9:47 ya.

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0: 9:53, ya 9:53, y bueno, vamos a seguir con más música, saludando también, estoy anotando las melodías que me están solicitando, y también empezando a responder mensajes, gracias, por enviar las fotografías, por reportarse al 878-114-4720. Saludos a los chicos ahí en ME, ahí en Villa de Fuente, ahí a la racita de ME, Big Willy, Alonso, Víctor, Evaristo, Pepe y Marru. Marru, que ayer cumple años, mil felicidades, Así que deseándoles lo mejor de lo mejor, y que bueno, pues espero que hayan festejado. Bendecido jueves, como dicen. Claro que sí, andan con la playera de la selección, chicos, envíen la foto para incluirlos también aquí en la, ahorita que suba las fotos a la página de La Santa, por supuesto. Ok, gracias a ustedes por la sintonía. Y pues bueno, me voy a ir con música que me están solicitando. A ver quién más se reportó. Saludos a Martín Pulido, Marco Mario Cuco y el profe Martín. Ok, me están pidiendo algo de Chonarauza. Claro que sí, lo anoto, chicos, gracias, aquí anotado. Saludo y bendecido jueves para reportándose ahí del sector aeropuerto. Martín Pulido, Marco Mario y Cuco, en esta mañana. Ok, bueno, déjenme y bueno, 9:55, vamos a despedir esta primera hora con música de grupo Flash, algo que me solicitó Zúñiga de la bandita de Ley Encanto, que andan apurados, porque se quieren poner a ver el juego, y pues está bien, es válido, ¿no? Así que andan ellos ya con el pie derecho a todo lo que da, trabajando en esta mañana. Luis Jiménez Ayanaba, Zúñiga, Juan Carlos Lorenzo Roldán, Lupita Alfaro, Abel, Telma, Pedro Contreras, Coque Ochoa, Jairo. Esto me lo solicitó Zúñiga de la bandita de Ley Encanto, y aquí está, la voz del grupo Flash. Se llama Chiquitibun, ¿ok?
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apoyo, qué bueno el cariño, qué bueno ese apoyo masivo que nos han brindado durante tantos y tantos años de lucha a través de la música. Esta noche agradecemos públicamente que usted nos esté acompañando. Esta noche, de Nueva Rosita, Coahuila, México. 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
4: Para el día esperamos un cielo primero nublado y después parcialmente soleado con una máxima temperatura calurosa alcanzando los 36 grados centígrados con índice de calor de hasta los 42 grados. El viento estará soplando del sureste entre 15 y 20 kilómetros por hora. Para esta noche la mínima desciende a los 25 grados y se incrementa la nubosidad. Para mañana inicio del fin de semana 36 grados como máxima, parcialmente soleado y la mínima en los 24 grados. El resto del fin de semana continúa así, caluroso, 36 grados, mínima de 25, y a partir de la próxima semana regresan las posibilidades de lluvias hasta en un 40%.
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4: Esta es la información. Tras concluir el recuento de los votos este miércoles por la tarde, el Comité Distrital Electoral entregó a Guillermo Ruiz Guerra la constancia de mayoría que lo acredita como diputado electo por el Distrito número 2 por la Alianza Ciudadana por la Seguridad, acompañado de su suplente Raúl Cayetano, así también como de su familia. El legislador electo destacó que la votación alcanzada representa un respaldo ciudadano que asumirá con responsabilidad gracias al apoyo de más de 37,000 personas. Memo Ruiz adelantó que en los próximos días regresará a las colonias para agradecer personalmente el respaldo recibido y después retomar sus actividades como diputado local en el Congreso del Estado. Durante el cómputo distrital realizado en el distrito número 6 con cabecera en Frontera, Ricardo Mejía Verdeja fue obligado a abandonar el recinto tras confirmarse que no contaba con una acreditación para permanecer en los trabajos oficiales. El diputado federal del PT acudió a presenciar el recuento de los votos, pero una ciudadana le cuestionó su presencia al advertir que no aparecía entre las personas acreditadas para participar en la sesión. El intercambio verbal ocurrió frente a consejeros, representantes partidistas y personal del comité, quienes revisaron la papelería y confirmaron que no contaba con los documentos para permanecer en este registro. El Sistema Municipal de Agua y Saneamiento inició con la instalación de brocales de concreto en la red del drenaje de la ruta fiscal para evitar que se sigan presentando daños a los automovilistas que por ahí circulan. El alcalde Jacobo Rodríguez informó lo anterior y dijo que también se abrió uno de los sentidos del carril de contraflujo, esperando que avance el desasolve de la línea para acabar con el brote de aguas negras. Sin embargo, aseguró que también es prioridad atender el escurrimiento que se sigue registrando en el paso 1850, conocido como el Apenitas, y el colector de la Avenida Progreso frente a la Plaza de las Culturas. Buscando atender una añeja petición de residentes del fraccionamiento Los Laureles, el municipio analiza la viabilidad de un proyecto para construir una plaza pública, esto en el sector el próximo año. Así lo declaró el alcalde Jacobo Rodríguez. Por su parte, el director de Obras Públicas, Gibran González, dijo que otro compromiso es una obra para facilitar el acceso a la colonia, por lo que se moverá 20 metros el retorno en el camellón de la ampliación Boulevard República. Mientras sus procesos de producción lo permitan, las maquiladoras de Piedras Negras permitirán que sus trabajadores puedan ver el juego de la selección mexicana durante el Mundial de Fútbol de hoy jueves. El presidente de Index Coahuila Norte, Alejandro Ruiz, declaró lo anterior y dijo que aquellos casos en los que se les dé el permiso se podrían registrar ausentismos durante los días que el equipo mexicano tenga actividades. Buscando aprovechar la efervescencia que generaría el Mundial de Fútbol, los restauranteros de la localidad se preparan para recibir a los clientes que buscan disfrutar de la ceremonia de inauguración. Así lo indicó Cintia Belcherman. La empresaria restaurantera reconoció que se tienen muy altas expectativas de los consumos que se pudieran registrar, sobre todo los días en los que la selección mexicana tenga juego, como por ejemplo hoy jueves. Esta ha sido una producción para Radio Zócalo Noticias. Le ha informado Miguel Ángel Pérez Ruiz.
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5: 10 de la mañana con 6 minutitos. Rápidamente estamos arrancando la segunda hora de Puro Show en este ya juevesito 11 de junio. Saludamos a Cassandra ahí en Colonia 24 de Agosto, que ya está en sintonía desde hace muy mucho, mucho rato. Así que les saludamos en esta mañana. Gracias, Cassandra, por acompañarnos. Saludo a las niñas de Mangueras y Conexiones, que siguen muy calladitas, pero bueno, entendemos. Así que les saludamos en este ya juevesito también, 11 de junio. Bueno, momento de complacer a Gillo Eje Eje, que nos está acompañando esta mañana. Y
6: amiguita, que si le pudieras mandar un saludo a Chuy y a Javier del Mirador Matriz, por favor, de parte de Gillo. Gracias, amiguita, cuídese mucho, Dios me la bendiga. Y espero la canción de Gerardo, las traicioneras, por favor. Gracias. O la que usted guste.
5: Y saludamos a Gillo Eje Eje. 10 de la mañana con 7 minutitos. Saludamos a Miguel, que anda por las diferentes arterias de la ciudad de Piedras Negras en su unidad de taxi, ya en sintonía de La Santa. También saludamos a Monsi, a todos los buenos amigos taxistas también escuchándonos, 10 con 7 minutitos.
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Las traicioneras, lo que se llama la voz de Gerardo Sandoval. Vámonos con más música. Saludamos ahí a los chicos en la Compositores Mexicanos que nos están escuchando todos los días, ¿eh? Así que nos piden esto de... Bueno, ellos no nos piden esto. Ahorita va el tema de ellos. Y saludamos a Álvaro Martínez, que me pidió la rolita de Flash y nos está escuchando, así que le saludamos esta mañana, ¿ok? Complacemos.

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2: Mami. Saludamos a José Aurelio González ahí en Compositores Mexicanos. Dicen, todos los días te escuchamos, Edith. Aquí está la canción solicitada. 10:14, vámonos.

minutos. Saludamos a los buenos amigos Martín Pulido, Marco, Mario, Cuco, el profe Martín Pérez, que también nos están acompañando en esta mañana. Y nos piden algo de Chona Lausa. 10:18. Vámonos.

Y nos vamos con esto. Vamos a saludar a la prima Rosy, que hoy está celebrando su cumpleaños. Mil felicidades para ella, ¿eh? Deseándole lo mejor de lo mejor, que todos los sueños y anhelos se hagan siempre realidad. No solamente de una servidora, sino de la prima Mari. Por supuesto, todos los primos que, Leti, todos los chicos que también están felicitándole esta mañana. Así que el saludo para ella, para Rosy. Aquí está la voz de Mágico. ¿Dónde andas, Cassandra?

La voz del Grupo Mágico. Deseando que la prima Mari, bueno, y Rosy Orduña, Mari nos está escuchando. Rosy es la que está cumpliendo años el día de hoy. Así que seguimos con más. Nos vamos a complacer a Polito Guerra y Isaac. Polito Guerra e Isaac nos acompañan esta mañana por allá en Condí. Me piden esto del Tropical Panamá. La voz de Francisco Javier, aquí está. Se llama Amor de Dos.

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1: Y estamos de regreso, ¿eh? Lo que pasa que estaba ya... Déjenme buscar la melodía que me pidieron. A ver, ¿dónde está Edith? Aquí está. Esto me lo solicitó Rodolfo García, la voz de Grupo Flash. Se llama Suave y Tierno. 10

Y nos vamos con más música. Me lo solicitó el primo Woody. La voz de Los Ángeles Azules. La voz de Jay de la Cueva. Se llama 17 años. La temperatura ya en los 33 grados Celsius, 92 grados Fahrenheit.

La voz de Jay de la Cueva y Los Ángeles Azules. Vámonos con más música, 10:42. Y esto me lo solicitó Coque Ochoa de la bandita de Leo y Encanto. La voz del grupo Topaz.

Y vámonos con más música, 10:44. Saludamos, déjenme y les digo, ahí en Tapicería Briones, que nos está acompañando, dice, saludos para el Rorro García, Rodolfo García, ¿sí? El Rorro. Y también saludamos ahí a los chicos, Toño, Ricky, Marcos, Johan, de Tapicería Briones y Polarizado Briones. Y para Merlín, que anda aquí en Villa de Fuente trabajando. Nos pidieron algo de Apache y aquí está.

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5: 10:49, pequeño segmento pegacero. Me lo solicitó Mario. Y aquí está, ¿eh? Se llama Chapoteando.

Y saludamos a Gerardo Tobar y Miguel Ojara, que se pusieron de acuerdo, ¿eh? Pidieron esta rolita llamada Señor Locutor. Y aquí está.

10:55 a.m. Dice Juan Moreno, que anda en su unidad 16. Saludos para la niña más preciosa de todo Piedras Negras, para Leslie Venegas. Así que le saludamos en esta mañana, ¿eh? Se llama esto, niña.

Y despedimos el segmento Pegacero. Saludamos a la familia Franco, ¿eh? A Chuy y Mario por allá. A todos los chicos en Marmolería 57. Y así despedimos este segmento Pegacero. No te vayas. Daremos paso a la hora tejana en unos minutitos más. Quédate en sintonía de la endiabladamente buena, la santa. Saludo a mis chicos, Lupita Olveda y Raúl Rodríguez, Carmen y Gerardo Rodríguez. También les saludamos.

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3: Para el día esperamos un cielo primero nublado y después parcialmente soleado con una máxima temperatura calurosa alcanzando los 36 grados centígrados con índice de calor de hasta los 42 grados. El viento estará soplando del sureste entre 15 y 20 kilómetros por hora. Para esta noche la mínima desciende a los 25 grados y se incrementa la nubosidad. Para mañana inicio del fin de semana 36 grados como máxima, parcialmente soleado y la mínima en los 24 grados. El resto del fin de semana continúa así, caluroso, 36 grados, mínima de 25, y a partir de la próxima semana regresan las posibilidades de lluvias hasta en un 40%.
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3: Esta es la información. Las estadísticas anuales y mensuales de los delitos de alto impacto mantienen una tendencia a la baja, con lo que se confirma que Piedras Negras sigue siendo una ciudad segura. Así lo indicó el comisario de la Policía Preventiva, Cruz Eliud Mercado, quien comentó que comparando las cifras del Sistema Estatal de Emergencias 911 entre el 2025 y el presente 2026, se muestra una reducción del 42% en los robos, lo que representa una disminución de 0.9 a 0.5 robos por día en el año. El responsable de matar y desmembrar a un perrito chihuahua para cocinarlo quedó en prisión preventiva en un plazo de investigación complementaria de los 3 meses por los delitos de violencia contra un animal, crueldad animal y así como violencia familiar. El coordinador de Ministerios Públicos, Rogelio Gómez Rodríguez, informó lo anterior y dijo que existen elementos suficientes para actuar en contra de José Ángel N., alias El Pelón, de 26 años, quien podría pasar hasta 9 años en prisión. Se espera que en las próximas horas se decida la situación jurídica de Carlos Enrique N., de 23 años, responsable de lesionar con un cuchillo a un perro en las calles de Armando Treviño y Pedro Martínez, esto en la colonia Los Doctores. Rogelio Gómez Rodríguez, coordinador de Ministerios Públicos, señaló lo anterior y dijo que este sujeto fue puesto ya a disposición del Ministerio Público por el delito de violencia contra miembros de seguridad. Tras comparecer ante la Corte 293 del Maverick County, Kerian Jones, de 35 años, responsable del tiroteo en el casino Kickapoo de Eagle Pass, en el que murieron 2 personas, puede ahora enfrentar legalmente su juicio y los cargos que se le imputan. El sujeto, originario de San Antonio, enfrenta 9 cargos graves, 2 de ellos por asesinato capital, y la condena a la que podría enfrentarse es la muerte por inyección letal, por lo que permanece aislado en la cárcel del condado. Tras confirmarse que se trató de suicidios, la Fiscalía General del Estado cerró los casos de las 2 personas encontradas sin vida. Se confirmó que suman 22 en lo que va del presente año. Así lo aseguró Rogelio Gómez Rodríguez. Él es el coordinador de Ministerios Públicos, quien añadió que uno de ellos fue Jesús Javier N., de 38 años, localizado en su domicilio en el fraccionamiento Acoros, mientras el segundo fue Jesús Mario N., de 37, encontrado ya en avanzado estado de descomposición, esto en la colonia Lázaro Cárdenas. Un juez de paz impuso una fianza de $10,000 al traficante de personas que fue detenido el martes cuando transportaba a 5 indocumentados dentro de una unidad de aire acondicionado. Así lo informó Tom Schmerber, sheriff del Maverick County, quien confirmó que este sujeto es un indigente de San Antonio que fue contratado para llevar el camión sin saber que transportaba migrantes, por lo que permanecerá recluido 90 días, tiempo en el que se le busca reducir la fianza para que finalmente salga en libertad. Esta ha sido una producción para Radio Zócalo Noticias. Le ha informado Miguel Ángel Pérez Ruiz.
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5: 11 de la mañana con 6 minutitos. Tercera y última hora de esta primera parte, ¿eh? Arrancamos la hora más tejana. Ya estoy descargando las fotos. Si alguien más me va a mandar foto con para hoy el apoyo de la selección, todavía tienen tiempo.

Saluda a los buenos amigos de Eagle Perfumes, ahí en el centro de la ciudad de Eagle Pass, Texas. Sergio y Yolanda Ruiz, por ahí en Pueblo Nuevo. Ahí en Papelería Miranda, en la colonia San Joaquín. ¡Nombre, qué le digo! ¿Se acuerda usted de esto? ¡Uy! Allá en el Casino Aduana, ¿no?

La voz del señor Jay Pérez, ¿eh? Y bueno, vamos a saludar ahí a los buenos amigos de Tapicería Briones que están en sintonía. Dicen, ponnos algo de... pon algo de Selena, Edith. Dice, Jared sale a las 12 y estará con venta de refresco ahí en lata y todo. Bien emprendedor, Jared, ¿eh? ¡Les saludamos!

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4: Y saludamos a Cassandra. Qué bárbara, anda bien loquilla Cassandra. Está haciendo un rico caldo de chamberete. No, hombre, delicioso para comer. Y aparte, va a preparar tamalitos de pollo para la tarde-noche. No, hombre, que pase ubicación, Cassandra.

Seguimos. 11:39. Se llama Una Eternidad.

La música de David Ligarza y los musicales, 11:43. No, hombre, esta rolita me encanta. La voz de Johnny Dávila y la autoría de Ismael Castillo Alejandro. No, hombre, carísima.

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11:49, saludo ahí en Florería Ortiz, ahí en Eagle Pass, Texas, a María e Isabel. Están en sintonía, ¿eh? Gracias, chicas.

Oigan, ya nos vamos, ¿eh? Se quedan con la compañía de Isis Macías, viene a continuación. Ella les estará acompañando en esta tardecita. Y pues bueno, yo regreso, si Dios así lo permite, en punto de las 7 de la tarde de nueva cuenta, para acompañarles, por supuesto, a través de los micrófonos de La Santa. Así que, pues bueno, coman rico, delicioso, ¿no? Hombre, Cassandra tendrá un menú. Y hasta me quiero ir para allá, a comer caldito. Más tarde, tamalitos. No, hombre, qué bárbara. Hay mundial, arranca hoy en unos minutitos más. No, hombre, no. Todo va a estar padrísimo. Disfrute el juego. Ahí platicamos más tarde cómo le fue a la selección en este partido inicial del arranque de esta, este mundial, esta copa que se lleva a cabo en nuestro país. Y pues bueno, pásenlo bonito. Y yo regreso, como les decía, a las 7 de la tarde. Fotos publicadas ya en la página de La Santa. Ya se puede usted ver por ahí. Así que ya lo sabe quien mandó sus fotitos. Muchas, muchas gracias. Vámonos con música del señorón Chente Barrera y el grupo El Taconazo. Saludos a la prima Mari. Pásenlo bonito. Bye, bye.

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0: 11 de junio del 2026, un día histórico para nuestro país, siendo sede de el Mundial, señoras y señores. Un abrazo y gracias por acompañarnos a esta hora de la tarde, listos como siempre y preparados para platicar de muchas cosas. Como siempre, usted es la persona más importante para nosotros a esta hora de la tarde. ¿Mande? ¿Mande mi canal? A ver, échale. Okay, perfecto. Ahí está, miren nada más. Gracias a la producción. ¿Te gusta, Karen? ¿Te gustó tu estampita? Karen Paola Casas Bravo, posición la autoridad en el tiempo. ¡Wow! Oh, esa producción, chavita, posición delantero urbano. ¡Wow! Delantero urbano, señoras y señores. ¡Qué padre producción, eh! ¡Qué bárbaro! Te aventaste.
1: Yo no veo más como portero.
0: ¿Yo me ves más como portero? ¿Portero urbano? Sí, portero. O sea, de delantero no tengo nada. No, pero la de portero ya me la ganaron.
1: ¿Quién?
0: El licenciado Héctor Sergio.
1: ¿Él es portero?
0: Él es portero. Okay. Toda su vida ha sido portero en el ámbito del fútbol. Obviamente, toda su vida ha sido portero, ¿eh? Y de los buenos.
2: 3-2-1.
0: Dicen los que han jugado en contra de él que es difícil de perforar esa portería. Okay. Y le dicen el pulpo Barbosa. El pulpo Barbosa extiende sus tentáculos y no deja pasar un solo balón. Difícil. Pero bueno, señores, señores, hoy todo en torno gira el fútbol. Sí. En todo lo ancho y largo de la República Mexicana, hoy se habla de fútbol. Hoy ya se están preparando, algunos ya se prepararon, sí, amigos, compañeros de trabajo, ya están preparándose para irse a algún lugar en especial, otros ahí mismo en el trabajo porque no los dejaron salir previo a la inauguración, pues todavía. Pero ya el encuentro entre México contra Sudáfrica, algunos ya se preparan en el mismo trabajo, sí, para poder disfrutar de este encuentro deportivo. Y si usted es patrón, no la chifle, patrón, dele oportunidad a la raza. No pasa todos los días, sí, no pasa todos los días, y más cuando es sede, patrón. Denle oportunidad a la raza trabajadora, esa que se pone la camiseta por la empresa. ¿Sí? Que gracias a este esfuerzo que hacen sus trabajadores, usted desempeñe ese cargo de patrón, de jefe, de lo que usted guste y mande. Pero dale oportunidad a la raza. No seas amargado, patrón. Dice, ¿sabes qué? Le voy a dar chance a los trabajadores que vean el encuentro. No la inauguración. Sí, pero que vean al menos el encuentro de México, sí, que lo vean ahí en donde sea, mano. Pero bueno, ya es cosa de los patrones, ya es cosa de los patrones. En las instituciones educativas, ahí van a salir a las 12, sí, a las 12 se van todos para sus casas a disfrutar del mundial, a echarle porras a nuestro equipo que hoy nos pusimos la camiseta. La traemos bien puesta desde temprana hora en los inicios. ¿Con ustedes sí hubo camiseta a las 6 de la mañana, Karen?
1: No.
0: ¿No hubo camisetas?
1: No.
0: ¿Pero cómo, Karen, hombre?
1: No.
0: ¿No hubo?
1: No.
0: Estuvo muy...
1: apagado.
0: Muy apagado. Pero si el señor de la mañana es fanático del fútbol.
1: ¿No se la puso?
0: Ante todo tiene que guardar las formas. Qué aburrido, señor de la mañana. Con razón nadie lo ve. Pero ya a las 7 ya un poco más relajado el asunto.
1: Obvio.
0: Ya. Oh, sí, híjole, mano. Qué bueno, ¿eh? ¿Y abrazando? ¿Hubo algo en abrazando? No, ¿qué pasó, profe, hombre? Hijo, y el profe es muy bueno para la fiesta de la algarabía, ¿eh? Sí, qué bárbaro, profe. Pero bueno, aquí estamos nosotros también para arreglar. Usted, ojalá y nos pueda compartir fotografías
1: con sus camisetas
0: de México. Ojalá y nos pueda compartir fotografías con sus camisetas. Pero si usted es de Japón, trabaja en una empresa maquiladora aquí en Piedras Negras y también quiere compartir las fotos, hágalo, ¿sí? Si usted es francés y radica en Piedras Negras, hágalo. Se vale de todo, bienvenidos. Todos los equipos, aquí el reportero urbano. Pero si usted es de México, les tenemos una sorpresa. Así que ya sabe, mándenle fotito, una selfie con la familia, usted solo, lo que usted guste, y mande, compártala al centro de mensajes, señoras y señores. Y quien nada más le falta el moño coquet rojo para que traiga todo el outfit completo del Tri es Karen Paola Casas Bravo.
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0: feliz jueves. Espero que esté pasando una excelente tarde. Definitivamente muy emocionado de parte de usted. Y es que si es así, si tiene planes, va a estar en el exterior. Yo le recuerdo las temperaturas que se esperan como este jueves y para estos siguientes días de la semana, que definitivamente serán calurosos. Así que hay que prepararse de la manera adecuada, y más si usted va a ver el mundial, que definitivamente lo va a hacer. La temperatura actual es de los 33 grados. Le recuerdo, vamos a estar alcanzando los 36 grados Celsius. Ni se diga de la sensación térmica, porque estará superando esta temperatura. Por lo pronto estamos notando algunas nubosidades. A pesar de esto, no hay posibilidades de lluvia. De hecho, se espera que se despeje el cielo más adelante. La temperatura mínima estará alcanzando los 25 grados. Las ráfagas de viento ya están soplando hasta los 16 kilómetros por hora. Y de hecho, se espera que las ráfagas de viento vayan en aumento con el lapso de las horas. Y para estos siguientes días de la semana nos mantenemos con temperaturas bochornosas. Arrancamos el fin de semana con 35 grados, como mínima 24 grados. Esto es para los días viernes y sábado. Iniciamos la semana, la temperatura se intenta recuperar alcanzando los 36 grados. Y ya durante la noche hay un 40% de probabilidades de lluvia, con una temperatura mínima de los 24 grados. Y es que las posibilidades de lluvia el día lunes van a continuar, y de hecho aumenta el porcentaje en un 60%. Y notamos cómo la temperatura empieza a disminuir ligeramente. 33 grados como máxima, como mínima 23 grados. Hay que estar muy al pendiente con estos cambios en las condiciones, más que nada iniciando la semana con este descenso en las temperaturas y además posibilidades de lluvia. Recuerden no caer en información falsa que se pueda encontrar en redes sociales. Ya para el día martes, 31 grados como máxima, como mínima 23 grados con un 40% de probabilidades de chubascos. E iniciando la semana, las ráfagas de viento estarían soplando entre los 20 y 25 kilómetros por hora. Ya para la región norte de Coahuila notamos cómo las nubosidades se mantienen para Acuña, Nava, Guerrero. No hay posibilidades de lluvia. En Jiménez y Sabinas, de hecho, por allá ya se despejó el cielo, mayormente soleado. En Acuña y en Guerrero, una de las temperaturas más altas en los 35 grados, como mínima entre los 26 y 27 grados. Ya para Sabinas, la temperatura más alta en los 36 grados, como mínima 25 grados. De ahí Nava con 33 grados, como mínima 25 grados Celsius. Y para Jiménez, 32 grados como máxima, como mínima 23 grados. Y en el sur central de Texas, con algunas nubosidades, se intenta despejar el cielo. Estaremos alcanzando una de las temperaturas más altas. Notamos cómo ya se intentan recuperar para Carrizo Springs y Laredo entre los 97 y 98 grados Fahrenheit, como mínima 77 grados Fahrenheit, temperatura mínima que comparte Uvalde y San Antonio. Y por allá la temperatura máxima estaría alcanzando entre los 94 y 95 grados Fahrenheit. Hasta aquí el avance del pronóstico del tiempo. Yo lo invito a que se quede con nosotros aquí en el Reportero Urbano, porque ya le traemos más información. Y recuerda que más adelante usted y yo estaremos platicando en nuestra página de Facebook, Programa Super Channel 12. Así que ya lo sabe, quédese con nosotros, no le cambie. Muy buenas tardes.
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2: 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Y le comentaba, todo en México y el mundo gira alrededor de un balón, señoras y señores. Y hablando de fútbol, tenemos a el analista experto en el tema deportivo, que hoy vamos a estar narrando él y yo este encuentro entre México contra Sudáfrica, el profesor Abraham Lira. ¿Cómo está, profe?
3: Muy bien, Chavita.
2: Bienvenido a la mesa deportiva del reportero urbano.
3: La mesa que no se equivoca.
2: La mesa que no se equivoca, señores y señores. Y aquí vamos a estar narrando, minuto a minuto. Tenemos la contratación del profe Abraham Lira para este encuentro.
3: Marcador, Chavita, de una vez.
2: El marcador 2-1, no lo vamos a ir tan arriba. Okay. 2-1, obviamente apoyando a nuestra selección mexicana, profe.
3: Eso es obvio, eso es más que obvio. Uh-huh. Ahí nos daban otro marcador, Héctor Sergio, por la mañana.
2: ¿Qué te daba?
3: 3-1.
2: 3-1, o sea, un poquito.
3: Le subió un poquito.
2: Sí,
3: bueno,
2: porque
3: ahí andamos.
2: Dicen que
3: digo, el equipo de Sudáfrica, la élite humana, no está muy bien ahí colocada, ¿verdad? Ajá. Obviamente le va a afectar también
2: la altura,
3: el clima, entonces pues vamos a ver.
2: Son muchos factores.
3: Son muchos, pero vamos a vernos beneficiado nosotros como selección.
2: Pues esperemos el beneficio local.
3: Así es.
2: Sí, que aprovechen esto los jugadores de ser locales en este mundial. Y que, pues, ¿por qué no? 3-1, pero yo me voy con un 2-1.
3: Con un 2-1, güey.
2: No, me voy tan arriba, un 2-1.
3: Vamos a jugar con eso.
2: Vamos a jugar con eso, señores y señores.
3: El buen resultado.
2: Y hablando de juego, de jugar, del fútbol y todo eso, el profe también acá, en el ámbito local, también planeando lo suyo, profe.
3: Así es, pues, Chavita, tenemos un gran evento este viernes, 12 de junio, en punto de las 7 de la tarde, en lo que es la instalación del campo de pasto sintético de fútbol de la Macroplaza, donde pues tendremos esta Copa Mundial Tu Nueva Historia, con ramas varoniles y femeniles en la categoría libre, desde los 15 años en adelante. Va a haber un premio absoluto para cada rama de 15,000 pesos, es una bolsa económica de 15,000 pesos. Tendremos esta gran inauguración con un gran programa artístico. Habrá sorpresas. Invitamos a la ciudadanía a que se sume a este gran evento, que obviamente pues está preparado para toda la afición futbolística en esta euforia que se vive en este mundial, y pues vivir este fervor con aquí la ciudadanía. Tenemos un registro ya de casi 61 equipos registrados entre varonil y femenil. Ajá. Así es. Entonces vamos a estar utilizando todos los campos de fútbol 11 de la ciudad, desde la Macroplaza, la Unidad Deportiva, los Campos Aguirre, Mover a México, Unidad Deportiva Guadalupe Rivas, El Cabo, etcétera, ¿no? Uh-huh. Entonces inauguramos mañana viernes 12 de junio en la cancha de pasto sintético de fútbol de la Macroplaza. Los invitamos a que asistan a este gran evento. Va a haber un programa artístico, vuelvo a mencionarlo. Recalco el premio a los equipos que queden como campeones absolutos en rama femenil o varonil. Uh-huh. Es una bolsa económica de 15,000 pesos. Y tendremos un cierre, una gran clausura de México contra Estados Unidos. En la rama varonil, el que quede campeón va a jugar contra la selección de Eagle Pass. Uh-huh. Ese va a ser un juego de estrellas.
2: Ándale.
3: Entonces, pues invitarla a la ciudadanía. Cerramos registros todavía el día de mañana viernes. Entonces todavía quien no se ha sumado o quien no se ha inscrito, registrado, pues ahí en pantalla observan el código QR, se pueden registrar a través del código QR o en las oficinas de Fomento Deportivo o directamente en la página de Presidencia Municipal de Fomento Deportivo, y pues estamos para atender a los equipos que se vayan a registrar. Recalcarles, es un gran evento. Va a haber un programa pues artístico, va a haber ahí la presentación de los sectores que van a participar, y pues invitarlos nuevamente a este gran evento.
2: ¿Es categoría libre a partir de 15 años?
3: Es categoría libre, así es, Chavita, a partir de los 15 años en adelante. Ya cada equipo sabe su refuerzo, sus jugadores que enlistan en la cédula de juego. Obviamente hay que recalcar que tenemos nosotros un registro de 22 personas por cédula, por equipo, y pues invitarlos a que vengan, celebren este fervor, esta euforia mundialista, y que se sumen más equipos a participar.
2: Aquí no hay de que ya eliminé al 2, 3, 4 equipos y me sigue avanzando este torneo. Y de esos 2, 3, 4 equipos, ¿puedo agarrar otros jugadores de ahí para que se vengan a mi equipo?
3: No, tenemos ahí, nosotros obviamente vamos a tener el registro de las cédulas, si ya participaste en un equipo, pues obviamente ya no vas a poder participar en otro.
2: Okay.
3: Queda automáticamente ahí, pues concentrado, ¿verdad? En la base de datos que nosotros vamos a manejar, pues para que no haya chanchulla, como luego decimos, dice, ¿verdad? Sí. Entonces, pues nada más respetar de que se tuvo la oportunidad. Obviamente vamos a hacerlo como un mundial. Uh-huh. Vamos a trabajar por grupos y en base a eso, pues se va a ir eliminando, pues el equipo que vaya perdiendo, ¿verdad?
2: ¿Qué requisitos, profe?
3: Pues requisitos, tener toda la disposición, todas las ganas, toda la ímpetu de, uh-huh, de ganar esa bolsa económica de 15,000 pesos, chavita.
2: Claro.
3: Que es un premio realmente
2: muy atractivo,
3: pues,
2: ¿eh?
3: Atractivo, este, sí, que lo pueden disfrutar, y pues sin duda, pues va a ser una dinámica de juego muy, muy interesante. Finalizamos nosotros con la gran clausura el 27 de junio, que aquí vamos a tener ese juego de estrellas de México versus Estados Unidos, que es el campeón de la categoría, o de la rama varonil, perdón, donde pues el que quede campeón se enfrenta con ese selectivo que ya se está preparando también, ellos ya están entrenando en Eagle Pass. Uh-huh. Entonces pues están esperando nada más a que salga el campeón de aquí de Piedras Negras.
2: Okay, ¿y tiene algún costo el registro, profe?
3: No, la inscripción es totalmente gratuita. Uh-huh. No tiene ningún costo. Lo único que sí pues hay que pagar es el arbitraje, que es un costo de 100 pesos por juego.
2: Okay.
3: Pero fuera de ahí nosotros no cobramos inscripción. Y pues la bolsa económica, nuevamente, 15,000 pesos para la femenil y la varonil.
2: ¿Hay buenos jugadores, profe? ¿Hay buenos equipos en
3: Piedras Negras? Hay buenos equipos, invitamos ahí a todos los representantes, los dueños, uh-huh, de equipos, dueños de ligas deportivas, y pues equipos de, en cuanto a fútbol 11, hay nivel. Uh-huh. Las ligas de veteranos, entonces pues hay muy buena participación, hay muy buena respuesta. Ahorita te mencionaba, tenemos ya registrados alrededor de 61 equipos
2: entre son, ambos son
3: obviamente
2: 30 prácticamente.
3: Sí, tenemos 50 y el resto son femeniles, 50 varoniles y el resto ya femeniles. Obviamente haciendo un poquito más la varonil, se mueve más la varonil, ¿verdad? Uh-huh. Pero pues tenemos muy buena respuesta de la ciudadanía, de los representantes de todas las ligas, y pues a quien no se ha inscrito, las empresas, chavita, aquí ustedes, equipo de
2: Super Channel,
3: pues uh-huh, todavía están a tiempo de hacer su registro.
2: Ahí está la invitación, y agradezco, profe, y el éxito en este torneo.
3: No, muchas gracias, chavita.
2: Gracias, profe.
3: Gracias.
2: Vamos a ir a un corte comercial, pero antes tenemos la asesoría con el notario público Francisco Juaristi.
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0: Y pasamos de este otro lado del estudio rápidamente para hacerle la invitación y recomendación a que nos deje algún comentario en nuestra página de Facebook, lo que guste, saludo, reporte que tenga que hacer, nos quiere contar cómo va a ver el mundial. ¿Lo va a hacer en casa? ¿Va a salir a algún restaurante? ¿Va a salir con sus amigos, con su pareja, con su familia? Porque ya el día de ayer estábamos comentando que muchos niños estuvieron saliendo temprano de las escuelas en nivel básico, ¿verdad, Chava?
1: Sí.
0: Nivel básico.
1: Básico.
0: En donde los dejaban salir temprano justo por el mundial. Y déjame decirte, Chava, que yo en el trayecto de mi casa hacia el trabajo vi demasiados niños y todos se miraban bien bonitos con sus jerseys.
1: Sí.
0: Todos iban con su jersey. Entonces, sí, ya escuché. Ya escuché, producción, ya escuché. No me de, estoy, mira, estoy tratando de encaminarlo. Sí, me entendiste, ¿verdad, Chava? Estaba tratando de encaminar esto. Estaba tratando de encaminar esto, de llevarlo con ustedes, decirle, vi niños, ir a la gente con sus jerseys y me dicen, tenemos imágenes, ya sé. Entonces, Chavita, al principio del programa les dijo que teníamos imágenes, que les pedimos fotos de ustedes con sus jerseys, de sus niños, de la familia, de lo que gusta. Entonces, ya tenemos fotitos, se las vamos a estar pasando, pero usted nos puede seguir mandando fotos, ¿ok? Lo que gusten, en su casa, si van a ver el mundial, cómo se están preparando, le repito, ¿cómo vas a ver tu mundial, Chava?
1: Yo lo voy a ver con amigos.
0: ¡Ay!
1: ¡Mira la mala gente que nos, que
0: está
1: nos manda sus
0: viendo!
1: Fotitos.
0: ¡Qué bonitos! No trae su jersey, pero lo están viendo, lo están al pendiente. ¡Míralo!
1: Los niños, quiero pensar que es la abuelita.
0: ¿Sí?
1: ¿Sí?
0: Sus nietos.
1: Sus nietos. Ándale ahí bien puesta la camiseta.
0: No, hasta ella.
1: ¡Viva México, señoras y señores!
0: Oye, míralo.
1: Oye, a ver, esta foto me llama poderosamente la atención.
0: ¿Por qué?
1: Encuéntrala, encuéntrala.
0: ¡Ay, mi preciosa Tiki! Ahí está la Tiki.
1: Es la Tiki Tiki en su jardín de niños. La
0: está
1: maestra
0: preciosa.
1: Marcela. Ahí nada más, todos los niños bien puesta con la jersey. La pose de la Tiki Tiki, coqueta, no puede faltar.
0: Igualito su papá, te digo. ¡Ay, no! ¡Míralo!
1: ¡Ándale!
0: También. Ya todos la traen bien, bien puesta.
1: Sí, ¿cómo lo puedes
0: ¡míralos! ¿Eh? ¡Qué bonito!
1: La familia, ¿no? Sin duda que el fútbol une familias, Karen.
0: Sí,
1: une
0: mira.
1: Une familias. El plan es verlo, algunos en familia, con carnita, pollito asado, todos reunidos. Oye, ¿sabes qué? Yo pongo el guacamole, ¿no? Yo pongo el pico de gallo.
0: Cada quien lleva algo,
1: ah,
0: ¿no?
1: Sí, para ver fútbol.
0: Sí, porque digo, mucha reunión, nos encanta el mundial, pero todavía no es quince.
1: Pero algunos que no llevan nada.
0: Sí, sí pasa, ¿eh? Que dice, no, yo nada más vine para mi presencia. Muchas veces yo soy ese personaje, pero no pasa nada. Usted nos puede seguir mandando fotitos para estarlas comentando, pero ya en la parte final del reportero urbano, así que aún tiene tiempo. Si nos quiere mandar su fotito de su hijo que fue a la escuela y que fue con su jersey, que salió temprano, que con los amiguitos, en familia, lo que quiera, nos puede mandar fotito. Pero ya es en la parte final del reportero urbano, puede dejar su comentario. Creo que aquí también se pueden dejar fotitos, pero de preferencia en el centro de mensajes para que tenga asegurado que vamos a pasar su foto. Y pasamos al otro lado del estudio con Chavita.
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0: 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Ahora sí, pasamos con Chavita.
1: Y quien trae la camiseta, no de México, sino de el país de las barras y las estrellas, es Ramón, porque Ramón es de allá. Usted, damita, que anda buscando que le arreglen papeles, Ramón es de allá.

0: Ramón, ¿cómo estás?
1: ¿Qué tal, mi chava? ¿Cómo estás? No, de hecho sí traigo puesta la verde porque hoy jugamos, hoy en unos cuantos minutos estamos iniciando esta Copa del Mundo y estamos aquí precisamente en el consulado de México, en la ciudad de Eagle Pass. Resulta, chava, que el consulado sabe que pues ya toda la gente, todos los mexicanos estamos muy pendientes de todo lo que es la actividad de la selección y precisamente para arrancar este Mundial 2026 están poniendo todo ya allá al interior disponible para disfrutar en familia de lo que es la inauguración que está por suceder en unos cuantos minutos y de lo que es también el juego inaugural en el cual México está enfrentando a lo que es su similar de la República de Sudáfrica. Entonces, en punto de las 2 de la tarde, nosotros estará iniciando este partido, pero sí la gente puede llegar aquí al consulado de México en Eagle Pass, sobre la calle Garrison, en el 2225, y ahí estarán disfrutando de la transmisión de este partido en compañía de otros connacionales que ya han ido llegando aquí al consulado, la gente precisamente también de la gente pues con representación consular aquí en la ciudad de Eagle Pass. Y pues bueno, todo esto es parte de lo que viene desarrollando el consulado de México como parte de esta celebración del mundial y como parte de los trabajos que realiza la cónsul Vivian Juárez Mondragón para elevar el nivel de conexión entre mexicanos aquí en esta parte del sur de Texas, chava. Así es de que esta es la invitación por parte del consulado, el consulado de México en Eagle Pass. Te recuerdo, la calle es la calle Garrison, en el 2225, aquí enfrente de las hamburguesas de la M, enseguida de la hamburguesa también del Rey. Bueno, todo esto aquí es donde se realiza y donde se estará pudiendo reunir la gente a ver este partido, chava. ¿Tú ya estás listo?
0: Oh, ya estoy puestísimo, Ramón, para disfrutar este juego inaugural. Y fíjese, dice Ramón, yo traigo la playera de México por si de repente ahí hay problemas con el ICE. Me meto y me resguardo inmediatamente al consulado de México.
1: Es correcto, aquí estamos unos cuantos pasos.
0: Pues bueno, Ramón, ¿y tú lo vas a ver ahí en el consulado o dónde?
1: Sí, muy seguramente ahorita en unos cuantos minutos estaremos ingresando ya para disfrutar de el partido y sobre todo de apoyar a la selección.
0: ¿Van a dar algún aperitivo? ¿Van a permitir el acceso de algunos alimentos? ¿O cómo va a estar ahí la temática, Ramón?
1: Ahorita le preguntaba precisamente a la cónsul Vivian Juárez Mondragón y ella nos indicaba que sí, va a haber ahí bebidas, refrescos, nada de alcohol obviamente, y va a haber también ahí por ahí algunas palomitas y cosas por el estilo para estar compartiendo con la gente que llegue.
0: Pues ahí está lo que nos comparte Ramón, pendientes ahí de este encuentro deportivo que lo van a transmitir ahí en el consulado de México en Eagle Pass. Mi estimado Ramón, agradezco, ¿y cuál es el pronóstico para el día de hoy?
1: Espero que ganemos, yo creo que te iba a decir que 2-0, pero parece que no va Memo, entonces yo creo que va a ser 2-1.
0: Ah, bueno, o sea, ¿podría ser ahí algún referente el tema con Memo Ochoa?
1: Va el tal Arrangel, nomás imagínate, pues ven, a ver cómo nos va.
0: No, pues esperemos y saque la casta el tal Arrangel y sea el que resguarde la portería de México al 1000%, Ramón. Estaremos pendientes de este encuentro. Mándame.
1: Chava, aquí tengo presente a la cónsul, en estos momentos acaba de llegar aquí conmigo, es la cónsul Vivian Juárez Mondragón.
2: Hola, ¿qué tal? ¿Están? Pues saludos a toda la comunidad, todavía estamos a tiempo, ¿verdad? Para que nos vengan a acompañar aquí al Consulado de México, los que quieran pasar la inauguración y el partido en comunidad. Aquí hay una opción, aquí en el consulado. Vamos a estar transmitiendo todo.
0: ¡Va a prender el asador, cónsul!
1: Que se va a prender el asador, dice.
2: Híjole, pues vamos a traer un poquito, a lo mejor traemos algo de tacos o algo así, pero... pero sí, así andamos. La verdad es que sí, queremos que la gente que no se pase solita, ¿verdad?
0: Sí,
2: viendo
0: claro.
2: el mundial, sino claro. si tienen una opción, vénganse aquí en comunidad con la gente del consulado y con parte de la comunidad a ver y disfrutar todo lo que es la inauguración y pues todo lo, el primer partido de México, además, ahora sí que ponerse la camiseta.
0: ¿Cuál es el pronóstico para hoy, cónsul?
3: ¿Cuál es el pronóstico para hoy, cónsul?
4: El pronóstico para hoy.
2: Uy, pues va a ganar México, obvio, obvio.
0: ¿Qué le gusta? ¿Un 2-1, un 3-1, un 3-2?
3: Un 3-2.
2: Yo, a mí me gusta un 2-0.
0: 2-0.
2: Pero a favor de México.
0: ¡Gracias, cónsul!
2: Okay, aquí los esperamos.
0: ¡Eso!
1: Muchas gracias, chavas. Seguimos gracias, pendientes.
0: Ramón. Ahí están, desde la vecina ciudad de Golpazo. Ahora vamos con Mario Enrique. Sí, ahorita vamos a checar con Mario Enrique. Buenas tardes, chavita. Dice, ¿en qué canal se va a ver el partido de fútbol? Ahí se lo contestamos vía WhatsApp. Dice, ¿sabes dónde pusieron las tolvas para tirar llantas y muebles? Gracias, chavita. Ahí le mencionamos también. Chavita, ahora no rifó, ahora no rifaron camisas de fútbol. Dice, sí, dijiste que nos faltó ese, pero todavía hay tiempo. Todavía hay tiempo. Chava, le queda muy floja o grande a Ramón la camiseta de México. Es sarcasmo, ya le agarré la onda. Gracias, gracias, familias, por compartirnos las imágenes, las fotografías que de la selección, de la familia, y de cómo lo van a disfrutar el día de hoy. Mientras tanto, estamos esperando el contacto con Mario Enrique Alvarado Campos. Me dices, producción, que ya lo tienes, porque lamentablemente es el tema de la persona que decidió salir por la puerta falsa. Vamos con información de última hora.

0: Mario Enrique, te saludo con mucho gusto en esta tarde y lamentablemente sigue aumentando la cifra de la cual nos has dado cuenta desde el mes de enero.
1: Sí, Chava, buenas tardes para ti y para todos los que nos están viendo en estos momentos a través del Reportero Urbano y de Super Channel 12. Nos encontramos de nueva cuenta en la colonia Lázaro Cárdenas. Se presenta el suicidio número 24 en lo que va del presente 2026. Estamos sobre la calle Francisco y Madero en su cruce con Miguel Garza. ¿Qué fue lo que pasó? Bueno, pues las autoridades están atendiendo este reporte, ya que familiares de la persona que es encontrada sin vida, de hecho también es encontrado en avanzado estado de descomposición. Es por eso que ya se encuentra un acordonamiento. Les repito, es Francisco y Madero y Miguel Garza, es donde en estos momentos las autoridades están trabajando esta lamentable escena. Otro caso más, número 24 del presente 2026, Chava. Y bueno, como podemos observar, voy a mostrarte una imagen de lo que está pasando exactamente en el lugar en donde nos encontramos. Comento, es la colonia Lázaro Cárdenas. Ya se encuentran las autoridades en el lugar también, dialogando con los familiares para conocer qué pudo haber pasado, y qué fue la razón que orilló a esta persona a decidir terminar con su existencia. Lo que sí, pues es preocupante, ¿no, Chava? Que esta semana se han estado presentando hasta dos casos en un solo día, y pues en estos momentos pues se repite la historia en la colonia Lázaro Cárdenas. El último caso fue precisamente en esta colonia, y hoy pues desafortunadamente confirmamos el caso número 24.
0: A seis meses del 2026 ya suman 24, Mario.
1: Bastantes casos, sí, es bastante preocupante esta situación, así que, pues bueno, vamos a trabajar la información. Como puedes observar, todavía las autoridades siguen dialogando con los familiares para conocer qué fue lo que pudo haber pasado. Vamos a esperar un poquito más de tiempo para actualizar información que va a estar disponible en los próximos minutos en todas nuestras plataformas.
0: Gracias por la información, Mario.
1: Atento, Chava, buenas tardes.
0: Buenas tardes.

0: señoras y señores, mes de junio, mes de julio, mes de agosto, son meses que se antoja para salir a la naturaleza, al aire libre, a disfrutar con la familia, los amigos de carnita asada y algunas otras actividades. ¿Qué nos recomienda mi estimadísimo señor Fajardo para estas temporadas?
1: Gracias, Chavita, amigos de Reportero Urbano. Pues después de ver el primer partido, el partido inaugural, la inauguración de este festejo mundial que se está llevando en estos momentos a cabo, yo los espero para celebrar o para pasárselo un rato a padrísimo. ¿En dónde más? En Rancho El Pato. Estamos en el Centinela de abajo. Solo 25, 20 minutos de aquí de Piedras Negras. Ustedes escanean el código QR que aparece aquí abajo o visiten nuestra página de Facebook. Aparecemos así, Rancho El Pato en Facebook, y aparece, les va a aparecer un video, Chavita, que les dice exactamente por dónde o les da las indicaciones para llegar hasta Rancho El Pato. Pueden pasear en kayak, a caballo, hay cuatrimotos, la verdad se la van a pasar genial. Y mira, también pueden hacer su carnita asada para pasarse, cerrar con broche de oro, ¿por qué no este día que está todo el holgorio y el ambiente mundialista? Los esperamos en Rancho El Pato, Chavita. Regreso cámaras y micrófonos con ustedes. Y bueno, nos vemos en la siguiente.

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0: Y ya pasamos de este otro lado del estudio con la parte final del reportero urbano, para que usted nos cuente cómo está. Porque, mire, no es por decir nada, pero ante el Zócalo Vespertino escuché que vamos a regalar algo, solamente para que se quede. Solo para que se quede. Solo para que se quede a ver Telezócalo y esté muy al pendiente, rápido con el celular, para que saque una foto o lo que se le vaya a pedir, ¿ok? Mientras tanto, leemos los comentarios que usted nos dejó en nuestra página de Facebook. Dice José Luis de los Reyes, saludos, Chavita, el reportero urbano, cada día más fantástica, preciosa Karen, cada día más, clavaste fondo de mi corazón. Quiero ir a verte. Gracias, José Luis, te mando un beso, excelente día. Felipe Rivera dice, buenas tardes, saludos, Karen, Chavita, bendiciones y buen día, saludos de parte de Daniel. Saludos, Daniel, y también para ti, Felipe, que tengan un excelente jueves. Les mando un beso, ya casi fin de semana, ¿eh? Leticia Tenorio dice, buenas tardes, saludos, felicita a mi hermosa sobrina Jassi, no sé cómo se diga, dice Tenorio Poblano, que ya está cumpliendo años, que la quiero mucho, mis mejores deseos para ella y saludos para mis hermosas hermanas Tenorio Poblano. Saludos, felicidades para tu sobrina, preciosa, que está cumpliendo años. Qué día para cumplir años, porque definitivamente todo va a estar muy, muy, muy lleno, por el mundial. Entonces, pues mire, que se la pase de lo mejor. Además, el partido es a las 2 y va a tener todo el día libre, así que se la pase muy bonito, felicidades. Dice Jorge Antonio Chava, Karen, saludos de Jorgito de la San Joaquín, que todos los días lo sintoniza. Saludos para Jorgito, hasta la San Joaquín, le mando un beso, excelente día, gracias por estar al pendiente del reporte urbano. Dice, saludos a la bonita Karen Casas, hoy te ves muy guapa con tu traje de la selección mexicana. Gracias, Luis, qué bueno que te gustó, te mando un beso. Dice, dile Chavita al reportero urbano que se anime a rifa, tengo 28 de 100 números, hago rifas cada viernes, martes, ganas, pierdes, este juego de la rifa arriesgas. Te va a cobrar chido por la publicidad que te estamos haciendo, ya lo borraron, luego. Algún día, si Chavita quiere, se va a animar y te va a mandar mensaje para te dar la rifa, ¿verdad, Chava?
1: Sí.
0: No te preocupes. No, es que ahorita ya asustó porque ya le habló chido. Ya nos cobró. Dice Isaac Vallejo, saludos, hermosa. Dice, saludos a usted, licenciada, y Chava. Chava también es licenciada, También, por favor, respeten al abogado del pueblo. Dice, saludos desde Allende, Colonia Presidentes. Va a perder México. Mejor me tapo la cara. Qué vergüenza. Ay, ¿qué es esa actitud?
1: No, se vale, Karen.
0: Sí, pero oye, no. Oye.
1: Mande.
0: Venimos del video de, sí. ¿Y si sí? Yo sé, yo entiendo. Hay mucha gente que días antes, bueno, un mes antes, vamos a ponerle, ¿no? Del mundial. Uh-huh. Decían, ay, no, es lo mismo, no vamos a pasar, no va a pasar absolutamente nada, México, bu. Pero mira, hoy que juega, ¿cómo están todos? Ya están súper animados de, sí, vamos a ganar, y yupi. Entonces, no echen la sal, ya me lo va a empezar. Vamos a decir que vamos a ganar. ¿Cuál fue tu pronóstico?
1: 2-1.
0: Yo también dije 2-1.
1: 2-1.
0: Sí. Obviamente a favor de México, ¿verdad?
1: Claro.
0: Obviamente a favor de México. Entonces esperemos que vaya a ganar. ¿Tú vas a ver el partido en? Con tus amigos, dijiste.
1: Sí.
0: No se puede decir el lugar.
1: No.
0: Pero lo vas a ver con tus amigos. Está bien, qué padre. Dice, ni modo, que Chava le manda. ¿Qué? No, eso no. No le mandamos besos a nadie, solamente ustedes y yo. Pero ahí está, son todos los comentarios que usted nos dejó en nuestra página de Facebook, programa Super Channel 12. Ya nos vamos, Chava, algo que pasamos contigo del otro lado del estudio, no tenemos tiempo.
1: Un videito, no, mandamos el videito, producción, ¿cómo ves? El videito de las mejores y peores jugadas, hablando del torneo del fútbol. ¿Qué le parece, producción? ¿Sí? Y con esto nos desplazamos hacia el encuentro de México contra Sudáfrica, ¿qué te parece?
0: Así es, o pero sea, pasamos
1: ya terminamos
0: contigo,
1: el programa.
0: ¿No? Sí.
1: ¿Sí?
0: Sí.
1: Órale, con este videito de las mejores y peores jugadas dominadas del fútbol.
0: Tiki.
2: Eso, tenemos, Carlos. Tenemos para uno y otro. Venga, parece que quiere, me consigue. Vamos a ir, papá, y vamos a seguir.
3: ¡Ah, no! ¡Sigue la batalla, papá! ¡Y
2: tenemos, ganador! ¡Uno menos!
4: ¡Dos menos, bro!
2: ¡Uno menos!
5: ¡Ahora!
2: ¡Dos menos!
5: 4, tenemos ganador.
6: Luego.
5: Te ponen solo el balón y la coordenada. 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
4: Para medio esperamos un cielo primero nublado y después parcialmente soleado con una máxima temperatura calurosa alcanzando los 36 grados centígrados con índice de calor de hasta los 42 grados. El viento estará soplando del sureste entre 15 y 20 kilómetros por hora. Para esta noche la mínima desciende a los 25 grados y se incrementa la nubosidad. Para mañana inicio del fin de semana 36 grados como máxima, parcialmente soleado y la mínima en los 24 grados. El resto del fin de semana continúa así, caluroso, 36 grados mínima de 25 y a partir de la próxima semana regresan las posibilidades de lluvias hasta en un 40%.
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4: Esta es la información. Las estadísticas anuales y mensuales de los delitos de alto impacto mantienen una tendencia a la baja, con lo que se confirma que Piedras Negras sigue siendo una ciudad segura. Así lo indicó el comisario de la Policía Preventiva Cruz Eliud Mercado, quien comentó que comparando las cifras del Sistema Estatal de Emergencias 911 entre el 2025 y el presente 2026, se muestra una reducción del 42% en los robos, lo que representa una disminución de 0.9 a 0.5 robos por día en el año. El responsable de matar y desmembrar a un perrito chihuahua para cocinarlo quedó en prisión preventiva en un plazo de investigación complementaria de los 3 meses por los delitos de violencia contra un animal, crueldad animal y así como violencia familiar. El coordinador de Ministerios Públicos, Rogelio Gómez Rodríguez, informó lo anterior y dijo que existen elementos suficientes para actuar en contra de José Ángel N., alias El Pelón, de 26 años, quien podría pasar hasta 9 años en prisión. Se espera que en las próximas horas se decida la situación jurídica de Carlos Enrique N., de 23 años, responsable de lesionar con un cuchillo a un perro en las calles de Armando Treviño y Pedro Martínez, esto en la colonia Los Doctores. Rogelio Gómez Rodríguez, coordinador de Ministerios Públicos, señaló lo anterior y dijo que este sujeto fue puesto ya a disposición del Ministerio Público por el delito de violencia contra miembros de seguridad. Tras comparecer ante la Corte 293 del Maverick County, Kerian Jones, de 35 años, responsable del tiroteo en el casino Kickapoo de Eagle Pass, en el que murieron 2 personas, puede ahora enfrentar legalmente su juicio y los cargos que se le imputan. El sujeto, originario de San Antonio, enfrenta 9 cargos graves, 2 de ellos por asesinato capital, y la condena a la que podría enfrentarse es la muerte por inyección letal, por lo que permanece aislado en la cárcel del condado. Confirmarse que se trató de suicidios, la Fiscalía General del Estado cerró los casos de las 2 personas encontradas sin vida. Se confirmó que suman 22 en lo que va del presente año. Así lo aseguró Rogelio Gómez Rodríguez. Él es el coordinador de Ministerios Públicos, quien añadió que uno de ellos fue Jesús Javier N., de 38 años, localizado en su domicilio en el fraccionamiento Acoros, mientras el segundo fue Jesús Mario N., de 37, encontrado ya en avanzado estado de descomposición, esto en la colonia Lázaro Cárdenas. Un juez de paz impuso una fianza de $10,000 al traficante de personas que fue detenido el martes cuando transportaba a 5 indocumentados dentro de una unidad de aire acondicionado. Así lo informó Tom Schmerber.

0: Sheriff del Maverick County, quien confirmó que este sujeto es un indigente de San Antonio que fue contratado para llevar el camión sin saber que transportaba migrantes, por lo que permanecerá recluido 90 días, tiempo en el que se le busca reducir la fianza para que finalmente salga en libertad. Esta ha sido una producción para Radio Zócalo Noticias. Le ha informado Miguel Ángel Pérez Ruiz.
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0: Exactamente, ya la una de la tarde con 11 minutos y 8 segundos para ser muy, pero muy exactos. Bueno, espero y deseo que estén muy bien, seguramente todo mundo conectadísimo, ¿verdad? En algo tan, tan importante en este gran evento denominado mundial. Bueno, pues así las cosas. De todas maneras, sabemos un montón de gente que, pues, mundial o no, tenemos que seguir avanzando, hacer las cosas que nos gusta, las cosas que tenemos que hacer, y bueno, pues también, y siempre, por supuesto, siempre de muy buena actitud. Soy su amiga Isis Macías, amigos, voy a estar aquí hasta las 3 de la tarde, y continuamos con la música. Escuchamos al señor Arnolfo Junior, esto fue Si Te Vas.
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1:33 de esta tardecita mundialera, futbolera también, ¿verdad? Ojalá que todo salga excelentemente bien, así con todos esos buenos pronósticos. Hay que echarle completamente toda la buena vibra entre todos para que, bueno, pues para que vayamos quedando perfectamente bien en el tema, vayamos avanzando en todo este camino mundialero. 37 grados Celsius, nada más, nada más. ¿Cómo ven? Calorcito, 99 grados Fahrenheit. Sí, seguimos pues entonces con la música linda. Oigan, qué padre, que me encanta estar recibiendo mensajes. Gracias a Armando González que nos está escribiendo. De verdad, gracias por estar siempre acompañándome y acompañando a la Santa. Juan Ibarra, lo mismo. Qué bonitas palabras. Me encanta leerlos. Me hacen el día. Así las cosas. Vámonos con más música.

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3: Esperamos un cielo primero nublado y después parcialmente soleado con una máxima temperatura calurosa alcanzando los 36 grados centígrados con índice de calor de hasta los 42 grados. El viento estará soplando del sureste entre 15 y 20 kilómetros por hora. Para esta noche la mínima desciende a los 25 grados y se incrementa la nubosidad. Para mañana inicio del fin de semana 36 grados como máxima, parcialmente soleado y la mínima en los 24 grados. El resto del fin de semana continúa así, caluroso, 36 grados, mínima de 25, y a partir de la próxima semana regresan las posibilidades de lluvias hasta en un 40%.
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3: Esta es la información. Las estadísticas anuales y mensuales de los delitos de alto impacto mantienen una tendencia a la baja, con lo que se confirma que Piedras Negras sigue siendo una ciudad segura. Así lo indicó el comisario de la Policía Preventiva, Cruz Eliud Mercado, quien comentó que comparando las cifras del Sistema Estatal de Emergencias 911 entre el 2025 y el presente 2026, se muestra una reducción del 42% en los robos, lo que representa una disminución de 0.9 a 0.5 robos por día en el año. El responsable de matar y desmembrar a un perrito chihuahua para cocinarlo quedó en prisión preventiva en un plazo de investigación complementaria de los 3 meses por los delitos de violencia contra un animal, crueldad animal y así como violencia familiar. El coordinador de Ministerios Públicos, Rogelio Gómez Rodríguez, informó lo anterior y dijo que existen elementos suficientes para actuar en contra de José Ángel N., alias El Pelón, de 26 años, quien podría pasar hasta 9 años en prisión. Se espera que en las próximas horas se decida la situación jurídica de Carlos Enrique N., de 23 años, responsable de lesionar con un cuchillo a un perro en las calles de Armando Treviño y Pedro Martínez, esto en la colonia Los Doctores. Rogelio Gómez Rodríguez, coordinador de Ministerios Públicos, señaló lo anterior y dijo que este sujeto fue puesto ya a disposición del Ministerio Público por el delito de violencia contra miembros de seguridad. Tras comparecer ante la Corte 293 del Maverick County, Kerrian Jones, de 35 años, responsable del tiroteo en el casino Kickapoo de Eagle Pass, en el que murieron 2 personas, puede ahora enfrentar legalmente su juicio y los cargos que se le imputan. El sujeto, originario de San Antonio, enfrenta 9 cargos graves, 2 de ellos por asesinato capital, y la condena a la que podría enfrentarse es la muerte por inyección letal, por lo que permanece aislado en la cárcel del condado. Confirmarse que se trató de suicidios, la Fiscalía General del Estado cerró los casos de las 2 personas encontradas sin vida. Se confirmó que suman 22 en lo que va del presente año. Así lo aseguró Rogelio Gómez Rodríguez. Él es el coordinador de Ministerios Públicos, quien añadió que uno de ellos fue Jesús Javier N., de 38 años, localizado en su domicilio en el fraccionamiento Acoros, mientras el segundo fue Jesús Mario N., de 37, encontrado ya en avanzado estado de descomposición, esto en la colonia Lázaro Cárdenas. Un juez de paz impuso una fianza de $10,000 al traficante de personas que fue detenido el martes cuando transportaba a 5 indocumentados dentro de una unidad de aire acondicionado. Así lo informó Tom Schmerber, sheriff del Maverick County, quien confirmó que este sujeto es un indigente de San Antonio que fue contratado para llevar el camión sin saber que transportaba migrantes, por lo que permanecerá recluido 90 días, tiempo en el que se le busca reducir la fianza para que finalmente salga en libertad. Esta ha sido una producción para Radio Zócalo Noticias. Le ha informado Miguel Ángel Pérez Ruiz.
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0: De la tarde ya con 12 minutos. ¿Qué tal? ¿Cómo estamos? ¿Cómo estamos en esa tarde futbolera? ¿Con nervio? Bueno, sí, con nervios, claro que sí, todo va a salir muy, pero muy bien. Hay que mandarles completamente todas las muy buenas vibras a todos esos pues, jugadores que van y dejan ahí el corazón, el alma, y que llevan una gigantesca responsabilidad. Así las cosas, dice amiga Isis Macías. Oigan, escuchamos a Los Acosta, que esto fue Sin Razón, y me quedo hasta las 3 de la tarde. Ya estamos entrando en la última horita mundialera, futbolera, también en la cual me toca compartir con todos ustedes 36 grados Celsius, y pues vamos con toda la buena vibra e intención, a escuchar también a Liberación.
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Únicamente 25 minutos, mis santos y santas, para que den ya a las 3 de la tarde. Y bueno, con toda la emoción que representa, pues exactamente esta tardecita futbolera, mundialera. Vamos a escuchar ahora a los Bukis y esto es Me Volví a Acordar de Ti.

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Esta es la Santa, ¿cómo están? Las 3 de la tarde con 11 minutos, 3 con 11 minutos. Jueves, ya en el preámbulo al fin de semana, este 11 de junio. Casi ya vamos a la mitad de este mes de junio. Y bueno, pues también hoy arranca el Mundial de México 2026. Comienza.

Vamos a tener más música en La Santa a las 3 de la tarde con 24 minutos 96.7 FM contigo en este 11 de junio, ya arrancando el mundial. Y bueno, pues en este momento, en el minuto 57, México sigue adelante 1-0, ganando ante la República de Sudáfrica. Así que esto se pone bueno. Más música en La Santa.

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Bien, pues en la Santa continuamos más música. Son las 3:52 más de nuestra programación en la Santa en este jueves. Y bueno, la música que te incluimos de los grandes hits de la Santa.

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3: Hoy tendremos un cielo en su mayor parte soleado, una temperatura máxima que alcanzará los 36 grados centígrados, pero con un índice de calor que hará que se sientan hasta 42 grados centígrados. Por la noche, cielo en su mayor parte nublado, con una temperatura mínima en los 26 grados centígrados.
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3: En la información, además de los trabajos que se puedan realizar con el tren de pavimentación en lo que resta del presente año en diversas colonias, para enero del próximo año se tiene contemplado un programa para atender las principales vialidades y bulevares. Ello gracias a que en los próximos meses se firmará un convenio con la Secretaría de Comunicaciones y Transportes Federal para formalizar este esfuerzo conjunto con el ayuntamiento, confirmó el alcalde Jacobo Rodríguez. Detalló que se ha discutido el programa con la dependencia en mención mediante un acuerdo en el que el gobierno local adquiere el asfalto y la federación aporta la maquinaria. Detalló que entre las arterias que estarían contempladas para la rehabilitación de su carpeta asfáltica se encuentran los bulevares República y Eliseo Mendoza Berrueto o el libramiento Manuel Pérez Treviños, por citar algunos. El municipio está preparando la construcción de más plazas públicas en cuando menos 5 sectores de la ciudad y con ello buscar replicar el éxito de la que se construyó en el fraccionamiento Villarreal, indicó el alcalde Jacobo Rodríguez. Indicó que se trata de proyectos que ya están contemplados para las colonias Lomas de Santiago, Palmas, Valle Oriente, Ejido Villa de Fuente, así como Los Laureles, donde existe una gran cantidad de jóvenes. Rodríguez González estableció que estos espacios públicos impulsan no nada más la activación física de la colonia donde se tienen, sino también permite rescatar a los muchachos de los vicios y la ociosidad, e incluso la comisión de delitos. La Oficina Primera del Registro Civil en Piedras Negras sigue sin poder brindar el acceso al trámite de la clave única del Registro de Población Biométrica, declaró la oficial primero Mónica de Luna. Reconoció que muchas personas se siguen acercando a preguntar por dicho servicio, por lo que se les informará que, una vez que reciban la instrucción y el personal sea capacitado, se dará a conocer a la población. La información que circula en redes sociales, donde se afirma que los adultos mayores que no cuenten con su CURP biométrica no podrán cobrar su pensión del bimestre de junio-julio, es falsa, declaró la directora regional del Programa del Bienestar. Rocío Domínguez Vital dejó en claro que la dependencia, ni ninguna otra instancia del nivel de gobierno que sea, puede impedir la dispersión del recurso, ya que es un derecho universal que está dentro de la ley. Esta fue una producción de los noticieros de Radio Zócalo Noticias, en la voz de Ángel Robles Estrada.
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Acá en la Santa vamos a seguir más de la programación de este jueves. Más de tu música. Bueno, el juego de México contra Sudáfrica ya terminó. Gana México 2-0 ante Sudáfrica en esta tarde.

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Bueno, pues es Emilio Navaira en la programación de La Santa. Son las 4 de la tarde, ya 33 minutos. ¿Cómo están? Es jueves 11 de junio, día histórico para nuestro país, con la inauguración del Mundial México 2026, donde también participa Estados Unidos y Canadá. Pero bueno, aquí lo que nos importa es, en este momento, la inauguración del Mundial. Vamos a seguir con más de nuestra música. Son las 4 de la tarde, 34 minutos, y más de los éxitos que compartimos contigo en la programación de La Santa, La Santa.

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Acá en La Santa estamos contigo. Faltan 14 minutos antes de las 5 de la tarde. 96.7 FM y todos los grandes éxitos que tenemos para ti. Bueno, pues viene Arnulfo Junior con uno de sus más destacados temas. Se llama Por tu pobreza, de Arnulfo Junior en La Santa. Así que quédate con nosotros y disfrutando todavía de el triunfo de México. Todavía sigue el festejo. Ahora viene Corea del Sur. Va a ser por acá en Guadalajara, en Jalisco, el siguiente partido entre México y Corea del Sur. Siguiente partido.

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3: El pronóstico del tiempo nos indica para este jueves cielo en su mayor parte soleado. Una temperatura máxima que alcanzará los 36 grados centígrados, pero que con el índice de calor se sentirán hasta 42 grados centígrados. Para esta noche, con cielo en su mayor parte nublado, una temperatura mínima en los 26 grados centígrados.
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3: En la información, representantes de agencias de la ley del sur de Texas participaron en una reunión con el administrador de la DEA, Terry Cole, con quien expusieron la problemática que en temas de droga enfrentan sus comunidades, indicó Roberto de León. El jefe de diputados dijo que el encuentro tuvo lugar en la ciudad de Del Río y en la que también estuvieron presentes autoridades de los condados de Zavala, Dimmitt y Valverde, incluyendo jueces federales de seguridad pública y la patrulla fronteriza. Con los dos nuevos intentos de suicidio que se registraron en Piedras Negras, la cifra en lo que va de este año aumentó a 46, declaró Rogelio Gómez Rodríguez, coordinador de Ministerios Públicos. Dijo que el primero de los casos fue el de Lady Alducin N, de 26 años, quien ingresó al hospital del Seguro Social después de que tomara medicamento controlado, mientras que el segundo fue el de Alfredo N, de 16 años. Elementos de la Agencia de Investigación Criminal tomaron conocimiento del robo cometido por sujetos desconocidos en el Tecate Six, ubicado en la calle Morelos, en Villa de Fuente, de donde se llevaron 2.600 pesos, cerveza y diversa mercancía. Así lo dio a conocer el coordinador de Ministerios Públicos, Rogelio Gómez Rodríguez, quien agregó que se está a la espera de que el propietario del establecimiento presente su formal denuncia. La petición hecha por la defensa de Kerian Jones de reducir su fianza de 5.1 millones de dólares a 2 mil dólares, la cual se le impuso por estar acusado de 9 cargos criminales, 2 de ellos por asesinato capital, fue rechazada por un juez de distrito. Además, el inculpado realizó un tiroteo a las afueras del casino donde murieron un ex agente de aduana y protección fronteriza y una mujer de Carrizo Springs. Fue notificado sobre su aptitud para poder enfrentar el juicio tras demostrar que no está afectado de su salud mental. Por existir un mandamiento judicial en su contra por el delito de lesiones graves que ponen en peligro de muerte, elementos de la Agencia de Investigación Criminal detuvieron a Raúl Efraín N., informó Rogelio Gómez Rodríguez. El coordinador de Ministerios Públicos estableció que los hechos se registraron en la calle Tonalá de la colonia Lomas de Arnote el pasado martes, donde atacó con un machete a Vicente Efraín Chávez, de 34 años. Esta fue una producción de los noticieros de Radio Zócalo Noticias, en la voz de Ángel Robles Estrada.
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5:12. ¿Qué tal? ¿Cómo están, mis santos y santas del corazón? En esta tarde, vaya, qué tarde, una tarde especial. Estamos contentos. Con calor, sí, tenemos una temperatura bastante, bastante calurosa, ¿qué creen? Ya estamos en los 38 grados Celsius, 101 grados Fahrenheit, pero bueno, esto exactamente de alguna manera compensa la situación emocional de mucho gusto que traemos todos los mexicanos, seguramente. Marco Antonio Solís, ¿a dónde vamos a parar?

Así es, con esta contentura del corazón, como podemos llamarlo, ¿verdad? Cuando nos gusta la música que estamos escuchando, cuando lo que estamos haciendo en esas actividades cotidianas, nos está acompañando la muy buena rola, todas las canciones, todas las rolitas que escuchamos aquí en La Santa, exactamente eso es lo que hacen. Contentura con un conjunto Primavera, por cierto, y esto es Amor, Amor.

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Únicamente 22 minutos y solamente 22 minutos ya nos están separando de las 6 de esta muy calurosita, pero muy calurosita, nada más con 37 grados de la tarde. Soy su amiga Isis Macías, continuamos juntos, acabamos de escuchar Los Reyes Locos y esto es Secretaria. Y pues bueno, viene el señor Israel Morales. Escuchamos esto que lleva por nombre Lujos.

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0: Híjole, de verdad, qué bonito se escucha la banda, ¿verdad? Qué padre se escucha, bueno, todo esto que nosotros interpretamos única y sencillamente como gran, pues una gran emoción. Puede ser gran nostalgia, puede ser gran, ¿por qué no decirlo? Tristeza, puede ser un gran amor, puede ser un gran desamor. Y es que la música exactamente eso es lo que hace. En cada uno de nosotros, pues genera, ¿verdad? Genera diferentes situaciones emocionales en donde se vale de todo, que cantemos, que tararemos esa rola que estamos escuchando. Y justo lo que acaba de pasar con Calibre 50, y esto es ¿Por qué cambiaste de opinión? Y dicen por ahí, dicen, ¿verdad?, que es de sabios cambiar de opinión. Regresamos, vamos con Los Temerarios, y esto es totalmente diferente, y esto es Comer a Besos.
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1: Son las 6 de la tarde. Este es un momento de reflexión. ¿De qué le sirve al hombre ganar el mundo entero si se pierde a sí mismo?

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2: El pronóstico del tiempo nos indica para este jueves cielo en su mayor parte soleado. Una temperatura máxima que alcanzará los 36 grados centígrados, pero que con el índice de calor se sentirán hasta 42 grados centígrados. Para esta noche, con cielo en su mayor parte nublado, una temperatura mínima en los 26 grados centígrados.
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2: En la información, representantes de agencias de la Ley del Sur de Texas participaron en una reunión con el administrador de la DEA, Terry Cole, con quien expusieron la problemática que en temas de droga enfrentan sus comunidades, indicó Roberto de León. El jefe de diputados dijo que el encuentro tuvo lugar en la ciudad de Del Río y en la que también estuvieron presentes autoridades de los condados de Zavala, Dimmitt y Valverde, incluyendo jueces federales de seguridad pública y la patrulla fronteriza. Con los dos nuevos intentos de suicidio que se registraron en Piedras Negras, la cifra en lo que va de este año aumentó a 46, declaró Rogelio Gómez Rodríguez, coordinador de Ministerios Públicos. Dijo que el primero de los casos fue el de Lady Alducin N, de 26 años, quien ingresó al hospital del Seguro Social después de que tomara medicamento controlado, mientras que el segundo fue el de Alfredo N, de 16 años. Elementos de la Agencia de Investigación Criminal tomaron conocimiento del robo cometido por sujetos desconocidos en el Tecate Six, ubicado en la calle Morelos, en Villa de Fuente, de donde se llevaron 2.600 pesos, cerveza y diversa mercancía. Así lo dio a conocer el coordinador de Ministerios Públicos, Rogelio Gómez Rodríguez, quien agregó que se está a la espera de que el propietario del establecimiento presente su formal denuncia. La petición hecha por la defensa de Kerrian Jones de reducir su fianza de 5.1 millones de dólares a 2 mil dólares, la cual se le impuso por estar acusado de 9 cargos criminales, 2 de ellos por asesinato capital, fue rechazada por un juez de distrito. Además, el inculpado realizó un tiroteo a las afueras del casino donde murieron un ex agente de aduana y protección fronteriza y una mujer de Carrizo Springs. Fue notificado sobre su aptitud para poder enfrentar el juicio tras demostrar que no está afectado de su salud mental. Por existir un mandamiento judicial en su contra por el delito de lesiones graves que ponen en peligro de muerte, elementos de la Agencia de Investigación Criminal detuvieron a Raúl Efraín N., informó Rogelio Gómez Rodríguez. El coordinador de Ministerios Públicos estableció que los hechos se registraron en la calle Tonalá de la colonia Lomas del Norte el pasado martes, donde atacó con un machete a Vicente Efraín Chávez, de 34 años. Esta fue una producción de los noticieros de Radio Zócalo Noticias, en la voz de Ángel Robles Estrada.
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6:10 p.m. Oigan, poco a poco avanzamos de voladísima, rapidísimo. Qué barbaridad, el tiempo lleva prisa. Nosotros no hay que tenerla tanto, ¿verdad? Ahí el tiempo que haga lo que quiera. Nosotros vamos a tener la oportunidad de inhalar, de exhalar, de estar con nosotros, porque de pronto no sabemos estar, ¿eh? Ahí está el tema. Lo hemos platicado mucho en estos espacios, que tiene que ver con la cuestión de la solitud. ¿Y qué es la solitud? Bueno, pues es esta soledad. Cuando decimos, ay, es que estoy solo, ¿cómo voy a ir solo? ¿Cómo voy a ir sola al cine? ¿Cómo voy a ir sola a comer? ¿Cómo voy a, por qué estoy tan sola? No, estás contigo. Esa solitud es una soledad, ¿saben qué? Ampliamente sana y bonita. Viene signo y esto es que me amas.

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Únicamente 12, ¿no es cierto? 17 minutos para que dé las 7 de la tarde. Como que si ya me quisiera ir, ¿verdad? No, nada, absolutamente no. Escuchamos a la leyenda. Oiga, qué bonitas rolas, qué padre tarde. Bueno, calientita. Pero si estamos en un lugar así como que, pues, podemos estar con esa frescura deliciosa, pues, qué bueno, qué bien. Hay que aprovecharlo porque tenemos 36 grados Celsius. Saludos a nuestro amigo Juan Ibarra, Francisco Marínez y para Armando González.

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3: 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Este fue un momento, Anspac.
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3: El pronóstico del tiempo nos indica para este jueves cielo en su mayor parte soleado. Una temperatura máxima que alcanzará los 36 grados centígrados, pero que con el índice de calor se sentirán hasta 42 grados centígrados. Para esta noche, con cielo en su mayor parte nublado, una temperatura mínima en los 26 grados centígrados.
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3: En la información, representantes de agencias de la ley del sur de Texas participaron en una reunión con el administrador de la DEA, Terry Cole, con quien expusieron la problemática que en temas de droga enfrentan sus comunidades, indicó Roberto de León. El jefe de diputados dijo que el encuentro tuvo lugar en la ciudad